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2: Son las 6:01.
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Ok, son ya 6 de la tarde con 25 minutos y hemos dado inicio a esto que son los tiros del vaquero. Este es el espacio donde tú eliges lo que vamos a escuchar. Como es costumbre, yo te voy a presentar dos canciones, diferente artista, diferente banda, diferente agrupación, y tú con tu voto tienes todo el poder de elegir qué rola te gustaría que sonara. Así que vamos rápidamente a presentarte lo que tenemos para competir. Nos vamos con esto a cargo de Grupo Codiciado y el compa Jos Favela. En conjunto nos presentan Antídoto de Amor. Sí,

Ahí tenemos a cargo del compa codiciado y el compa Josh Favela el tema Antídoto de Amor, y por el otro lado haciéndole frente nada más y nada menos que a cargo de Cristian Odal y Jera MX nos presentan Botella Tras Botella.

0: partes.
1: Ahí tenemos a cargo de Jerem X y el compa Cris en Nodal el tema botella tras botella. Como siempre, la última palabra te corresponde a ti, así que vota por tu dueto favorito, ya sea Codiciado con Jos Favela con Antídoto de Amor o Cristian Nodal y Jerem X por botella tras botella. Póngase en contacto 351-128-2322. Y por acá Irene Martínez me dice: buenas tardes, vaquero, mi voto es por Grupo Codiciado. Muchísimas gracias. Mi compa Rick Hernández me dice: ¿qué onda, mi vaquero? Dice: votamos al 100 con Cristian Nodal. Dice: vámonos por unas frías. Nomás de que pases por mí. Ahí está el mano a mano, el 1-1. También por acá tenemos voto. Vamos a escuchar lo que nos dicen por acá.
2: Antídoto de Amor, vaquerito. Un saludo para mi esposo Jaime Aguilar, acá de la planta. También para mi hijo José María Aguilar y para mi hija Kukiris, de parte de Azucena Magaña.
1: Ahí está Susi votando por Grupo Codiciado, imponiéndose con dos votos a favor. Mi compa el Matacuaz dice: botella tras botella, mi compa vaquero. Ahí está otra vez el mano a mano, 2-2. Por acá nos dicen: voto por botella tras botella, compa vaquero. Ahí está 3-2. Por acá me dicen: voto por Antídoto de Amor. Otra vez tablas con 3 votos contra 3 votos. Vamos a ver si llega el desempate. Y llegó el desempate, dice por acá: voto por Antídoto de Amor, compa vaquero. Ahí está 4-3. Y por acá me dicen: puro Codiciado, loco, el voto para Antídoto de Amor. Pues con 5 votos a favor y 3 en contra, escuchemos a cargo del compa Jos Favela y el compa Codiciado. Esto se titula Antídoto de Amor. Venga de ahí.
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Venga, son ya 6:34 PM. Continuamos a través de los tiros del vaquero. Ya ha llegado el momento de pegarnos el segundo tiro del día de hoy. Así que pare bien oreja porque esto es lo que tenemos para competir. Vámonos rápidamente con un tiro a cargo de norteños. Vamos primero con eso a cargo de Grupo Palomo que nos presenta No Me Conoces Aún.

Ahí tenemos a cargo de Grupo Palomo el tema titulado No me conoces aún. Y por el otro lado, haciéndole frente nada más y nada menos que a cargo de Intocable, tenemos el tema Por un beso.

Ahí tenemos a cargo de Intocable el tema Por un Beso, y como siempre la decisión final te corresponde a ti, así que vota por tu agrupación favorita, ya sea Intocable o Grupo Palomo. Póngase en contacto 351-128-2322, o bien si lo decide puede votar a través de la línea telefónica 351-515-5750. Vámonos rápidamente con los votos. Dice por acá mi compa Rick Hernández al 100 con Palomo. Ahí está, muchísimas gracias. El compa Matacuas dice Por un Beso, mi vaquerito.

0: Tenemos empate 1-1 por acá. Mi compa Checo Guzmán dice: voto por Palomo. Saludos, vaquero. Ahí está imponiéndose con 2 votos a favor, 1 en contra. Por acá Irene Martínez me dice: voto por Intocable. Otra vez estamos tablas con 2-2. Y por acá también nos dicen lo siguiente:
1: ¿qué onda, vaquero? La de Intocable, por un beso y un saludo a todos los panaderos de parte del Betuki.
0: Ahí está el compa Betuki reportándose y votando por Intocable, imponiéndose con 3 votos a favor, 2 en contra. Por acá me dicen: voto por un beso, compa vaquero. Ahí está Intocable arrasando con 4 votos a favor, 2 en contra. Por acá dicen: voto por Palomo. Tenemos el 4-3. También por acá me dicen: no me conoces aún. Ahí está el 4-4, el mano a mano. El próximo voto lo define todo. Y llegó. Y dice por acá: voto por Intocable, mi vaquero. Entonces, con 5 votos a favor, por un pelo de rana calva, y 4 en contra, nos vamos con eso a cargo de Intocable. Se llama Por un beso a través de los tiros del vaquero.
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Oiga, son ya 6:46. Continuando a través de los tiros del vaquero. Ya ha llegado el momento de pegarnos el tercer tiro del día de hoy. Así que pare bien oreja, por

sociales, pero esas mismas redes sociales fueron las que la obligaron a desaparecer temporalmente, digamos, de los escenarios y del ojo público, tanto así que ya lleva más de 5 años que pues no saca música, que no ha tenido presentaciones. Entonces el hate, el acoso, el bullying sin razón alguna hasta ese chavo, pues fue injusta de alguna manera, porque pues él nunca dañó a nadie, simplemente sacó música, se expresó. Pero pues ya ve que para eso se pintan solos en redes sociales, y pues qué les digo. Pero bueno, estas dos canciones que te voy a presentar, ambas son escritas por él, de Ed Maverick, él las interpretó, pero pues tiempo después grupos norteños quisieron darle su versión, y es de la manera que te las voy a presentar. Una de ellas se llama Acurrucar, y nos la presentan los Pescadores del Río Concho.

Y tenemos la versión de Acurrucar, pero en voz de los pescadores del río Concho. Y por el otro lado, la maquinaria norteña nos presenta a las Fuentes de Ortiz. En la

Ahí tenemos a cargo de la maquinaria norteña el tema titulado Fuentes de Ortiz. Y como siempre, la última palabra la tienes tú. Vota ya sea por los pescadores del río Concho con Acurrucar. O la maquinaria norteña que nos presenta Fuentes de Ortiz. De igual manera, si usted tiene oportunidad de escuchar las canciones, digamos, originales en su versión oficial, que fue las que lanzó Ed Maverick, pues la verdad, hágalo, sería un favor. Las canciones están muy buenas, muy básicas, con guitarrita y toda la cosa, pero la verdad es que están muy fregonas. Y ahora sí comienzan a llegar los votos. Dice por acá, voto por Acurrucar, vaquerito. Ahí está, muchísimas gracias. Por acá me dicen los pescadores del río Cocho. No son cochos, son del río Concho, que es diferente. Pero que okay, se entendió el mensaje y ahí están dos votos a favor de los pescadores. Por acá me dicen las Fuentes de Ortiz, mi vaquero. Tenemos el 2-1. Acá dicen los pescadores, mi vaquero. Y por acá dicen pescadores. Ahí está imponiéndose con 4 votos a favor, 1 en contra. Por acá me dicen la maquinaria norteña. Tenemos el 4-2. Por acá siguen diciendo los pescadores y los pescadores. Pues ahí está, es contundente esta victoria con 6 votos a favor y nomás 2 en contra. Escuchemos a cargo de los pescadores del río Concho esto que se titula Acurrucar. Venga de ahí.

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4: Concluyeron los trabajos de mejoramiento integral de la calle Francisco Villa en el tramo comprendido entre Justo Sierra y Morelos de la tenencia de Atecucario. El presidente municipal de Zamora informó que el proyecto incluyó la pavimentación de 1.463 metros cuadrados con concreto hidráulico de 15 centímetros de espesor, además de la construcción de 477 metros lineales de guarniciones y 572 metros cuadrados de banqueta.
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4: Durante agosto y lo que va de septiembre, las autoridades de seguridad ejecutaron una serie de operativos estratégicos que permitieron la detención de 6 objetivos prioritarios relacionados en este delito cometido hacia comerciantes y productores de los sectores aguacatero y limonero. Así lo señaló el gobernador de Michoacán. Destacó que la constante reducción en los índices delictivos es resultado del trabajo conjunto y la estrategia articulada entre los gobiernos estatal y federal.
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4: La Cámara de Diputados de México analizará aumentar los impuestos a las bebidas alcohólicas y a productos con exceso de sodio, bajo el argumento de salud pública. De aprobarse la propuesta, se haría una modificación al impuesto especial sobre productos y servicios, cuyo porcentaje se establecerá en la discusión.
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4: Ya se puede descargar la tarjeta de circulación digital sin costo y con validez en el estado de Michoacán. Así lo anunció el secretario de Finanzas y Administración del Estado, quien manifestó que se trata de un procedimiento ágil, confiable y transparente. Para realizar la descarga es fundamental contar con la versión física de la tarjeta de circulación y el procedimiento se lleva a cabo a través de la app Michoacán, donde se ingresará el número de serie y los datos de las placas de cada vehículo. También es necesario contar con la CURP. La aplicación está disponible para iOS y Android.
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4: La Organización Meteorológica Mundial, la mayor autoridad científica en cuestiones del clima, pidió medidas de prevención ante el fenómeno del Niño que se avecina, cuyas primeras señales ya se están sintiendo y que será muy fuerte en los próximos meses. Desde una perspectiva social, el impacto más grave será la disminución de la producción agrícola, con lo cual las comunidades perderán acceso a los alimentos y los precios aumentarán, poniendo en una situación de inseguridad alimentaria a millones de personas en el mundo.
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5: 7 de la tarde con 16 minutos. Avanzamos con eso a cargo del compa Luis Ángel, el Flaco. ¿Qué se siente?

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2: 7:44 PM. Vámonos con eso a cargo de la banda más romántica de América, la banda Pequeños Musical, con Tenemos Historia.

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3: Las 8 de la noche con 3 minutos. Continuamos a través de las norteñas del vaquero y nos vamos con eso a cargo de los cadetes de Linares. Dos coronas a mi madre.

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3: Las 8 de la noche con 8 minutos, avanzamos con más y más música norteña, suena a cargo de Tigres del Norte, hoy no es mi día.

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1: Ok, son ya las 8 de la noche con 12 minutos. Vámonos con eso a cargo de Grupo Palomo. Se titula Miedo a través de las norteñas del vaquero.

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4: 8 de la noche con 25 minutos. Seguimos con más y más música norteña. Nos vamos con eso a cargo de Vagón Chicano. Mi amuleto eres tú.

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0: Bien, así comenzamos el programa de esta noche presentando a los humildes Amor de Propina. La invitación para que participen llamándonos a cabina 351-515-5750 o mándenos un WhatsApp al 351-128-2322. Las noches del Clarín en su décima temporada. Gracias a su preferencia y gracias a nuestros patrocinadores por su apoyo. Vamos a escuchar algunos anuncios, también momentito de buen humor. Regresaremos en unos instantes. Son las 9:04.
1: ¡Viva Vicente Fernández!
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0: Vamos a presentar en la secuencia que lleva el programa el primero de la noche, el karaoke del Clarín, cortesía de Cristalería Bencourt. Vamos a atender llamadita a cabina. Buenas noches.
14: Buenas noches, ¿cómo está?
0: Don Toño Calderón Ramírez.
14: A sus órdenes.
0: Díganos, don Toño, ¿a quiénes va a mandar saludos?
14: Una canción, por favor.
0: A ver, díganos cuál.
14: Chiquitita, con la voz de usted.
0: Ah, Chiquitita en karaoke.
14: Ay, por favor.
0: Ya está, don Toño. En un ratito más.
14: Calderón Ramírez y para la torre se encuentran en Chicago.
0: Muy bien.
14: Ay, por favor, estamos haciendo saludos para ustedes, todos nosotros.
0: Gracias, Toño.
14: Ándale, pues.
0: Sale, en un ratito más, el segundo de la noche.
14: Ándale, pues, está bien.
0: Muchas bueno, gracias.
14: Después se cuida mucho.
0: Pues, igualmente.
14: Pues.
0: Bien, buenas noches. Vamos a saludar también y con todo gusto para nuestros amigos de la empresa Bimbo que ya se reportaron. A mi carnalito Carlos Cruz. Saludos a Martín Toro, al Gato, Ricardo Coyotes, Dani La Maléfica, Polo Valencia, Iván Cervantes, Alfonso Verduzco, Jera El Botas Blancas, que ahora le dicen en Mayas Mágicas, a Luis Alberto Madrigal, Beto el Fresón, Alex Santos, Juan Peda, Cetina, el Toby, Florentino, Oscar Tubos, para Tadeo el Pantera Rosa, a Carmen Esmeralda, Juan Carlos Lozano, a Memo del Bienestar y para Alan Alonso y Jorge Cetina, trabajadores de la empresa Bimbo que siempre nos acompañan y disfrutan este programa. Bien, todos ellos trabajan en Los Reyes, en Jiquilpan y en Zaguayork. Zaguayork. Bueno, así la ponen aquí en el mensaje. Para Casimiro, el elotero de la calzada, también un cordial saludo. Pues vamos por el primero de la noche, karaoke del Clarín, cortesía de Cristalería Bencourt.
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4: Así presentamos el primero de la noche, karaoke del Clarín, cortesía de Cristalería Vencore. Son las 9:13.
5: ¡Viva Josefina Ortiz de Domínguez!
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1: Estamos llegando al momento de presentar la primera cereza del pastel por cortesía de Mundivinos del Mercado Hidalgo. Y saludos con todo gusto al doctor Gonzalo Peña González, dermatólogo. Saludos para Carmelita Rodríguez Herrera y para Abigail Herrera Bautista. Saludos con todo gusto. Es del tocayo Marco Antonio Jaramillo, nos envía su reporte desde Santa Clarita, California. Saludos, tocayo Marco Antonio Jaramillo y su esposa Irma Paua. 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

0: Al compás del reloj, escuchamos a Bill Haley and His Comets con este gran tema musical allá de los 60s. 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
0: Las 9:19.
2: ¡Viva Allende! ¡Viva Morelos! ¡Viva su jefa!
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0: Bien, tenemos información relacionada con los movimientos que está haciendo Donald Trump en su gabinete, ya que en días pasados renunció el secretario del ejército y ahora el presidente de Estados Unidos, Donald Trump, nombró a Adam Tell como secretario interino del ejército estadounidense en reemplazo de Dan Driscoll, quien renunció el pasado miércoles en medio de tensiones con el secretario de Defensa, Pete Hegseth. Trump informó que Tell, quien se desempeñaba como subsecretario del Ejército para Obras Públicas, asumirá el cargo con efecto inmediato. Tell llegó al cargo de subsecretario en agosto de 2025, después de ser confirmado por el Senado de Estados Unidos. Antes de incorporarse al Departamento del Ejército, desarrolló buena parte de su trayectoria profesional como asistente en el Capitolio. Bien, hablando de la marca Volkswagen, o la voy a decir como debe decirse, Volkswagen. Bueno, pues Volkswagen aprobó el plan de futuro, que contempla recortar otros 50,000 empleos en todo el mundo antes de que termine la década, con lo que la automotriz podría eliminar alrededor de 100,000 puestos de trabajo como parte de su mayor reestructuración. El plan aprobado por unanimidad por el Consejo de Supervisión busca mejorar la competitividad y eficiencia del grupo Volkswagen y sus diferentes marcas, como son Audi y Porsche, son las otras marcas que maneja Volkswagen. El plan aprobado por unanimidad fue aprobado con esta reducción de empleos en lo que resta de esta década. La compañía alemana explicó que necesita ajustar nuevamente su plantilla a nivel mundial debido a la presión competitiva, los cambios en la demanda de vehículos y la evolución tecnológica de la industria. Con el nuevo recorte, Volkswagen reducirá aproximadamente 15% de sus trabajadores en todo el mundo. El grupo ya había acordado eliminar 50.000 empleos. Los nuevos ajustes elevarán a unos 100.000 los puestos eliminados, una cifra que convierte el proceso en una de las mayores reestructuraciones de la industria automotriz, que también está siendo afectada por el gigante asiático China con sus autos eléctricos. Bueno, pues ahí está esa información que aparece el día de hoy. El grupo Volkswagen incluye marcas como Audi y Porsche, además de la propia Volkswagen. 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
0: Vamos a presentar Complacencia. Tenemos el siguiente reporte. Nos piden la canción Herida de Amor con el grupo Indio. Y con saludos para la señora Maura Aguíñiga de parte de su hijo, escuchándonos en Canindo. La señora Maura Aguíñiga. Saludos con todo gusto. Y vamos a escuchar esta canción a cargo de grupo Indio, Herida de Amor. Aquí viene.

0: Herida de amor, escuchamos al grupo Indio, las 9:29.
1: ¡Mexicanos y mexicanas! ¡Viva los héroes que nos dieron patria!
2: ¡Viva!
1: ¡Viva Hidalgo!
2: ¡Viva!
1: ¡Viva Morelos!
2: ¡Viva!
1: ¡Viva la independencia nacional!
2: ¡Viva!
1: ¡Viva México!
2: ¡Viva!
0: Este pequeñito le pone la muestra a muchos presidentes municipales que no se saben ni los nombres de los héroes que nos dieron patria. 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Vamos a atender llamadita a cabina, está sonando el teléfono. Buenas noches.
3: Hola, buenas noches.
0: Tere Villa.
3: Ah, claro.
0: Ya le estoy conociendo la voz.
3: Clarín.
0: Muy bien. A sus órdenes, díganos.
3: Hola, para mi familia Arbizu, mis familias Arbizu Villa y Cázares Arbizu.
0: Ajá.
3: Y para mis hijos Humberto Martín, Arbizu Villa y Eduardo, allá ni me lo sé, Ángel Eduardo Arbizu Villa y Marta Priscila Arbizu Villa.
0: Muy bien. ¿Y qué canción quiere escuchar?
3: ¿Mande usted?
0: ¿Qué canción quiere escuchar?
3: Ay, esta se me olvidó. Créeme que se me olvidó. ¿Me puedes poner La Ladrona, por favor?
0: ¿Con Diego Verdaguer?
3: Ah, claro.
0: Muy bien.
3: Órale, pues.
0: Ya está.
3: Buenas noches.
0: Bien, gracias, adiós. Buenas noches. Bien, vamos a atender el siguiente reporte. A ver, ¿cómo dice? Ah, buenas noches, señor Clarín, gusto en saludarlo. ¿Puede complacernos con un karaoke que me hace acordar los tiempos de secundaria con una canción, la de No Podrás? Y saludar a los maestros de Wendy, a Lolis, maestra Leonora Germán, Brenda, que ya regresaron a la escuela, y al famoso compare, el ingeniero Estanislao Cuellar, o sea, a Stan Cuellar, de favor de parte de los papás de Wendy, familia Anguiano Álvarez. Un fuerte abrazo. Bueno, pues todavía no corresponde el patrocinio del karaoke, pero a petición de Gerardo Anguiano, vamos a saludarles con todo gusto, los papás de Wendy. Ella siempre nos acompaña esta noche, como siempre.
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0: Bueno, a ver, dejen entonces buscar la pista. Por aquí tengo. Ah, ya está. Bueno, pues ahí les voy. Saludos.

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Vamos a escuchar a continuación a Diego Verdaguer con la canción La Ladrona, que nos pidió Tere Villa. Aquí estamos complaciéndole con todo gusto. Diego Verdaguer.

0: Diego Verdaguer interpretando La Ladrona. Ya son las 9:41 y continuamos.
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0: Enseguida vamos a escuchar a Los Pasteles Verdes con la canción El Loco. Dice Clarín, buenas noches. Saludos para la familia Sepúlveda Gallegos de la Rinconada. Familia Sepúlveda Gallegos de la Rinconada, de parte de Bernardo Sepúlveda, que te escucho en Irapuato, Guanajuato. Aquí andamos haciendo lo último por hoy de trabajo. De favor, nos pones la canción El Loco con Los Pasteles Verdes. Saludos y excelente noche. También se reporta Luis Armando Sánchez. Luis Armando Sánchez desde Guadalajara, Jalisco. Dice, aquí escuchando tu programa. Luis Armando Sánchez en Guadalajara. Saludos para su esposa Laura Elena. Tenemos llamadita a cabina. Buenas noches.
6: Buenas noches, Clarín.
0: ¿Quién nos llama?
6: Aquí estoy, Chilenas García de Romero Guzmán.
0: Adelante, con sus saludos.
6: Oye, quiero mandar unos saludos aquí para toda la gente de Romero Guzmán.
0: Sí.
6: Para Santiago García Chilenitas. Hoy está muy atrasada el radio.
0: ¿Es que lo están oyendo por internet?
6: Sí, por internet.
0: Ah, pues con razón.
6: Ey.
0: Es que oye, a través de internet hay cierta diferencia de transmisión. Dígame.
6: Te voy a echar una adivinanza o algo, un poema, algo, ¿cómo se dice allí? Un chiste.
0: A ver, lo que sea, ¿cómo va?
6: A ver. Tira las culebras, se comen a las ranas, ¿verdad? Y ahí te va esta. Si una culebra se come ella sola y se empieza a comer la cola, ¿dónde queda la cola? ¿En la cabeza o en la cola? A ver, usted dígame.
0: Entonces, ¿es adivinanza?
6: Ah, más o menos.
0: ¿No es poema?
6: Pero es una adivinanza, a ver dónde queda la cola.
0: Pues ya, ¿quién sabe?
6: ¿Cómo no va a adivinar, pues, dónde queda la cola?
0: Está bien.
6: Ándele, pues.
0: Bueno, pues gracias por llamar.
6: Ándele, póngame la canción bonita aquí para todos los García de Romero Guzmán.
0: A ver, yo le voy a hacer una adivinanza bien sencilla.
6: A ver, escríbela, a ver.
0: ¿Cuál es la mitad de 2 más 2?
6: 1.
0: Pues no.
6: ¿Cuál es?
0: La mitad de 2. 1. Más 2. 3. Ah, ya ve.
6: Sí, me la sé, yo también soy muy bueno.
0: Pero pues dijo que uno.
6: No, pues nomás para seguir la corriente, a ver qué dice usted.
0: Ya está.
6: Ahí le va a ver más pronto una multiplicación, a ver si me gana.
0: A ver.
6: Más rápido que yo, ¿eh? 9 por 9, ¿cuánto es?
0: 81.
6: Ahora dígame usted una.
0: 8 por 9.
6: 72.
0: Ándele. Ya está. Bueno, gracias por llamar.
6: Mira nomás, con el grupo este...
0: El Tiempo.
6: ¿Ojas con el Tiempo, verdad?
0: Sí.
6: Ándele.
0: ¿Y quién también canta una canción que se llama así?
6: La canta, ya me jodió ahora sí allí.
0: Beatriz Adriana.
6: Ándale, esa mera.
0: Bueno, gracias por llamarnos, amigos de Romero de Guzmán.
6: Ándale, muchas gracias a usted.
0: Buenas noches. Ándale. Bien. Buenas noches. Entonces, vamos a quedar con qué canción. Los Pasteles Verdes, aquí vienen. Interpretan El Loco.

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0: Los Pasteles Verdes interpretaron El Loco. Y son las 9:50.
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0: Y vamos por el segundo de la noche, el karaoke del Clarín, cortesía de Cristalería Bencourt. Saludos con todo gusto a la familia Calderón Ramírez de Tinaja de Vargas, para don Toño Calderón Ramírez y su esposa Alicia Ramírez Ramírez, para sus hijos que están allá en Chicago, con un cordial saludo de parte de su papá Antonio Calderón Ramírez. Y a toda la gente que nos escucha en Chicago y que sintonice el programa y que le gusta mucho este karaoke que vamos a interpretar, vamos con nuestro patrocinador, Cristalería Bencourt.
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0: Ahí está, Clarín, te quedó muy bien.
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4: Ya estuvo el segundo de la noche, karaoke del Clarín, cortesía de cristalería Dencort. Son las 9:56.
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4: Vamos a escuchar mensaje de voz a través de nuestro WhatsApp. Aquí está este reporte.
6: Hola, Clarín, muy buenas noches.
4: Buenas noches.
6: Aquí queremos mandar un saludo para toda la gente por aquí de mi rancho Santa Bárbara, especialmente para todos los compañeros taxistas de parte de Francisco García, Arias el Yahoo. Y también un saludo para ti, Clarín. Y ahí se te puede el Clarín, que se oiga bonito, porque ese es lo hermoso que se oye en la noche aquí en este rancho, que en esta noche fresca. Y ahí te encargo una canción muy bonita con La Migra, Celos de Ti, o Para Qué Son Pasiones, cualquiera de esas dos. Ahí te encargo una de esas, Clarín, por favor, para mi esposa. Y pues saludos para todos los que escuchan tu bonito programa, y que pasen muy buenas noches, Clarín.

0: La Migra interpretando Pa' qué son pasiones. Son las 10:02.
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0: Presentaremos a continuación la canción Amor se escribe con llanto, con los Guardianes del Amor. Si ustedes notan algunos como regresos, como que se regresa a la grabación y como que se adelanta y cosas así, es que en días pasados se le hizo un ajuste a la estación y todavía se está manejando ese ajuste para que todo quede al 100 y hay que ir checando para que todo quede perfecto. Bueno, no hay nada perfecto, pero para que quede bien. Entonces, si oyen que algo se regresa y luego vuelve a empezar, es por eso. Bueno, saludos a la familia González García del Realejo. Familia González García del Realejo, con la canción Amor se escribe con llanto, a cargo de los Guardianes del Amor.

0: Escuchamos a los Guardianes del Amor. Amor se escribe con llanto. Son las 10:07.
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2: 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Eso significa que el otro 85% de las mujeres anda por ahí suelta y sin tratamiento.
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4: Son las 18.
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0: Tenemos a continuación una cereza del pastel, por cortesía de Mundivinos del Mercado Hidalgo. Tenemos el saludo para la gente que nos escucha en Santa Cruz Tanaco, en la mueblería Irecan, para la señora Dulce, la señora Adelaida, a Miguel, Samuel, Martín y Juan, de parte de sus amigos de la cristalería Bencourt. Nos escuchan en Santa Cruz, Tanaco. Bien, también saludos a Román Rodríguez del Ojo de Agua, que nos escucha en Moon Park, California. Bien, vamos a escuchar a nuestro patrocinador de cereza del pastel, Mundivinos del Mercado Hidalgo.
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0: Cereza del pastel, cortesía de Mundivinos del Mercado Hidalgo. Escuchamos a la reina de la discoteca, allá de los 80s, Donna Summer, interpretando Parque MacArthur. Son las 10:16, cortesía de Mundivinos del Mercado Hidalgo.
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0: mi fea. ¿Cómo que me van a mandar un dedo? No, a mí me mandan la cabeza. 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
1: Bueno, pues a pesar de la gran incertidumbre que prevalece en todo el mundo, la Oficina del Censo de Estados Unidos informó que México hizo historia al registrar exportaciones por 60.500 millones de dólares durante el mes de julio hacia Estados Unidos. De acuerdo con la dependencia, el dinamismo representó un crecimiento anual del 33%, lo que le permitió ganar una participación del mercado del 18% en las importaciones totales del mercado estadounidense. Con este resultado y pese a la crisis comercial mundial que han tenido ambas naciones, México se posicionó como el socio más relevante frente a otras potencias en el mencionado mes de julio. En Canadá, China y Vietnam eran los otros países que estaban en este rubro. Sin embargo, México se llevó, por decirlo así, el primer lugar de exportaciones hacia Estados Unidos, con 60.500 millones de dólares. Bien, eso habla bien de la economía mexicana, pese a los famosos aranceles. Por otra parte, el presidente estadounidense Donald Trump, escuche usted, dijo que pedirá a los países europeos que reembolsen la ayuda militar y las municiones que Estados Unidos ha enviado a Ucrania durante la guerra. En una publicación en redes sociales, Donald Trump también sugirió que las ventas de municiones a países aliados podrían permanecer suspendidas temporalmente mientras Estados Unidos fortalece sus propias reservas. Donald Trump afirmó que Estados Unidos entregó a Ucrania y a la OTAN cientos de miles de millones de dólares en apoyo militar sin recibir un pago por esos recursos. El mandatario sostuvo que los países europeos habrían pagado por esa ayuda si se les hubiera solicitado, por lo que ahora buscará recuperar el dinero, aunque sea con retraso. Ahí está. Bueno, pues sí, ahora Donald Trump va a cobrarles todo lo que han gastado en la cuestión de la guerra a los países de la OTAN y a Ucrania. Todos pensaban que era ayuda militar de Estados Unidos, así nomás. Pues nada, van a pagar. 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
1: Vamos a escuchar una canción con el grupo El Tiempo, Si Dios me lleva con él. Si Dios me lleva con él. Saludos para el Ti y el Troniquis de parte de un amigo que andan trabajando ahorita. Así dice el mensaje, para el Ti y el Troniquis. Si Dios me lleva con él, Grupo El Tiempo.

0: Si Dios me lleva con él, escuchamos al grupo El Tiempo. Continuamos.
1: Son las 10 y 25.
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0: Y vamos por el tercero de la noche, el karaoke del Clarín, cortesía de Cristalería Bencourt. Tenemos saludos para Doña Mari, ella nos escucha en la calle Emilio Carranza en Jacona. Ahí tiene su puesto de tacos, Doña Mari, en la calle Emilio Carranza, de parte de Chuy. Saludos, Chuy. También saludamos a Jesús Miranda y a su esposa Maruca, María del Rocío Méndez. Saludos con todo gusto. Al doctor José Romero Plancarte, de la colonia Jacinto López, también gracias por escucharnos. A Toño López y su esposa Tere, ahí también en su puesto de taquitos de Hidalgo y Juárez, un cordial saludo. Aprovechamos para mandar el reporte también para Efraín y Claudia Asensio. Efraín y Claudia Asensio de Phoenix, Arizona. Bien, vamos por el tercero de la noche, karaoke del Clarín, cortesía de Cristalería Bencourt.
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3: Así presentamos el tercero de la noche, karaoke del Clarín, cortesía de Cristalería Dencort. Son las 10:33. Saludos, Beto.
4: Ahí está en noticias. 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
3: A la gente que nos escucha en Romero de Guzmán y que nos solicitaron la canción Mira Nomás con el grupo El Tiempo, aquí viene.

0: Grupo El Tiempo interpretando Mira Nomás. Ya son las 10:37. 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
0: Tenemos las siguientes notas. Una de ellas habla sobre la famosa prueba PISA para, pues, conocer el nivel de educación que tienen los alumnos de 15 años en nuestro país. Y esto se efectuará el 8 de septiembre, la prueba PISA. El día 8 se darán a conocer los resultados de la prueba llamada Programa para la Evaluación Internacional de los Estudiantes, conocida como PISA. A estudiantes de 15 años. La prueba PISA 2025, organizada desde el año 2000 por la OCDE, no solamente mide cuánto saben los estudiantes, pues ahora también analizará cómo piensan, aprenden y aplican sus conocimientos en la vida. La prueba PISA es una evaluación internacional que permite conocer el desempeño de estudiantes de 15 y 16 años. La edición 2025 es el noveno ciclo de PISA desde que comenzó en el año 2000. En esta ocasión participaron más de 760 mil estudiantes de 91 países y economías. De acuerdo con la OCDE, los participantes representan aproximadamente a 33 millones de jóvenes de 15 años. La prueba PISA es un proyecto de la OCDE que consiste en aplicar una prueba a los alumnos de entre 15 y 16 años y 2 meses que se encuentran por concluir su educación básica, o sea, la secundaria. Su propósito es la evaluación de las políticas educativas. No evalúan ni a estudiantes ni al profesorado. A partir de los resultados que arroja el examen con respecto a los conocimientos y habilidades en el campo de la lectura, matemáticas y ciencia. Pues ahí está la prueba PISA. Esperaremos los resultados el día 8 de septiembre y con gusto les informaremos. Bueno, ¿es usted muy amante a los videojuegos? Atención, escuche esta información. Autoridades alertaron por publicaciones, videos y enlaces en redes sociales que promocionan falsos executors, hacks, trucos y modificaciones para videojuegos de rol en línea, los cuales pueden utilizarse como señuelo para distribuir programas maliciosos y robar información de los usuarios. De acuerdo con las investigaciones de la Policía Cibernética de la Secretaría de Seguridad Ciudadana, estos archivos pueden aparentar ser herramientas legítimas, pero en realidad pueden funcionar como ladrones de información o troyanos con acceso remoto. Pues sí, hay que estar al pendiente de todo eso y sobre todo de los videojuegos que, pues, los hijos tienen en sus tablets, en sus celulares, porque hay programas maliciosos que según les ayudan con falsas herramientas, pero eso es para que caigan y les roben información. Es importante esta noticia para los padres de familia que estén al pendiente de sus hijos que están con los videojuegos en línea. 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
0: Tenemos complacencia Enseguida vendrán los Temerarios para interpretar la canción Como Tú. Y vamos a enviar para el saludo a nuestro buen amigo Fernando Gutiérrez, el excardiólogo de la radio. Saludos, Fernando Gutiérrez, que ha de decir, ah, caray, hoy está dejando mi saludo para muy tarde, pero aquí estamos. Fernando Gutiérrez, el excardiólogo de la radio, y saludos para su amigo el relojero Ismael Sosa Cipriano y a el nieto de Ismael que se llama Carlos Osvaldo Sosa. Ahí está el reporte. A Toño Torres y su esposa Tere García, que nos escuchan en Telonzo, municipio de Santiago Tangamandapio, también le enviamos un cordial saludo. Y dice, Clarín, ¿me puedes poner la canción Como Tú con los Temerarios? Bien, pues vamos a escucharla. Aquí viene.

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1: Al rato nos vemos.
2: ¿A dónde vas, mi amor?
1: Voy a la iglesia.
2: ¿Por qué?
1: Pues voy a confesarme, mi amor.
2: ¿Por qué, mi amor?
1: Pues ya tenemos 5 años de casados.
2: ¿Y eso qué? ¿Eso no es nada de pecado?
1: Entonces, ¿por qué me siento tan arrepentido?
2: ¡Hijo de...!
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Hasta que te conocí, escuchamos a La Industria del Amor. Son las 10:53, saludos a la gente que nos esté escuchando en Tancítaro. Ahí en Tancítaro nos escuchan, nos piden la canción Amigo con el grupo Tentación.

Escuchamos al grupo Tentación con la canción Amigo. Vamos a enviar saludos con todo gusto para Emita, que no se pierde el programa. Saludos, Emita. Aquí está esta canción con el grupo Santa Cecilia.

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1: Hoy leí una frase que me llamó la atención. Decía: quien tiene el coraje de hacer el bien debe tener la sabiduría para soportar la ingratitud. Aprender que no todos tienen el mismo corazón que tú es uno de los pasos para aprender a evitar la ingratitud. Haz el bien sin esperar nada a cambio, porque tu recompensa no viene de las personas, viene de Dios.
2: Diariamente nos están escuchando en la vecindad del Chavo del Ocho. Les enviamos un cordial saludo y aprovechamos también para saludar a don Roberto, que hace de todo ahí en la vecindad del Chavo.
3: Adiós, chiquita, me encantas.
4: Adiós, Gary, querido.
5: ¿Qué estabas haciendo con él?
4: Si me viste, ¿para qué preguntas?

Estaba acá sentado y se me acercó mi hijo y me dijo: papá, algún día yo voy a trabajar para ayudar con los gastos de la casa, con la comida. A mí se me aguaron los ojos cuando me dijo eso. Apenas tiene 38 años, mi chiquitín.

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1: Continuamos las noches del Clarín para ustedes. A las personas que trabajan en los distintos hospitales de nuestra ciudad, les saludamos. A los médicos de guardia, enfermeras, cocineras, a los intendentes. Gracias por escuchar las noches del Clarín.

0: Oye, amor, ¿no has visto mi libro?
1: ¿Cuál libro?
0: Ese que dice cómo vivir 100 años.
1: Ah, no, ese ya lo tiré. Ese ya lo tiré.
0: ¿Por qué?
1: Ya lo estaba leyendo tu mamá.
2: En Churincio vamos a saludar a los hermanos Ramírez del grupo Ritmo Rojo, siempre en sintonía con la Catedral de la Música.
3: ¡Baterita!

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1: Mira, Chuy, lo que me acaba de salir en Face.
2: A ver.
1: Aquí dice que el 15% de las mujeres toman medicamento para algún tipo de trastorno mental. ¡Qué fuerte!
2: No, hombre, eso es peligrosísimo. Mm. Eso significa que el otro 85% de las mujeres anda por ahí suelta y sin tratamiento.
3: Gracias al reporte de El Cholo, diario de Rayón. Nos manda su mensaje desde Estados Unidos, o como dice él, del otro lado del charco. ¡Saludos, Cholo, diario de Rayón!

0: pasó?
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0: ¿Y esa madre cuánto tarda en hacer efecto?
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3: ¡Viva Vicente Fernández!
4: Tenemos el reporte de Marlene López. Vamos a saludar a Lupita López, a Dani, Diego, a Camila, a la familia López Estrada, de parte de Marlene López.

0: Son las 11 con 20 minutos.
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2: ¿O se va el perro o me voy yo?
3: Pues te vas tú y sin pensar.
2: ¿Cómo crees?
3: Yo te dije desde un principio, el perro es un vínculo, es un familiar mío.
2: No, pero es que
3: el perro es mi familia. A ver, desde siempre de novios te dije sí o no.
2: Pues yo sí, pero yo te aguanto calidad. Muchas, hasta en la cama se sube.
3: ¿Y qué? Tú ya lo sabías desde un principio. Desde
2: pues sí,
3: que éramos novios tú lo sabías. Desde que yo te dije.
2: Es que ya los posibles son. Esta es tuya.
4: Se reporta desde Modesto, California, el Gorilín. Nos pide saludos para su esposa Beatriz Ochoa Hernández y para sus hijos Alejandro, Pedrito y Lupita González Ochoa. De parte del Gorilín, desde Modesto, California.

0: Josefina Ortiz de Domínguez.
1: Siempre acompañándonos cada noche, Angie Álvarez y Toño Sandoval. Allá nos escuchan en Ex Hacienda El Refugio. Angie Álvarez y Toño Sandoval, saludos con el gusto de siempre.

0: Bueno, pues vamos a empezar. Tranquilo, Flores, no te vayas a excitar. Solamente vamos a revisar un clítoris, ¿sale?
1: Pero yo no soy Flores.
0: Ah, no, no, no, Flores soy yo.
1: Ah.
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4: Continuamos con más música bonita para ustedes, música del recuerdo. A la familia González Baltasar, de parte de Martín, gracias por escucharnos.
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0: mis cuñados de la familia Orozco Andrade que nos visitan desde la capital mundial de los chongos.
1: Claro,
0: especial
1: sí,
0: para nosotros los diabéticos. Arriba Zamora, Michoacán, cabrones. ¡Viva, viva! Las mejores fresas del mundo, las de Zamora, cabrones.
1: Muchas gracias.
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3: Tenemos el reporte de Esperanza Tamayo de La Ladera para saludar a Gloria Vega, a Guillermina Cuadra, Rosita Cuadra, Silvia López, Marisol Betancourt, Marisol Herrera y para Lolita Anguiano. Ella nos escucha en Atacheo. También para Monse de la Estancia de Amezcua, de parte de Esperanza Tamayo de La Ladera.

0: Son las 11 con 37 minutos.
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3: Oye, hija, ¿qué está pasando ahí? ¿Estás en el cuarto?
4: No, papá. Voy en tercero.
3: ¡Ah! ¡Inmediato!
5: ¡Viva Allende! ¡Viva Morelos! ¡Viva su jefa!
6: ¿Cómo que su jefa? ¡Josefa!
5: ¡Ah, perdón! ¡Viva Josefa! ¡Viva Bravo! ¡Viva Morelos! ¡Viva Galeana! ¡Viva la Virgen de Guadalupe! ¿Y ahora qué digo?
6: Vas a decir viva México tres veces.
5: ¡Viva México tres veces!
6: ¡Viva México! ¡Viva México!
5: ¡Viva México! ¡Viva México!
7: Es un placer que sigan acompañándonos esta noche. En la colonia Nuevo Porvenir, en Jacona, saludos para Javier Mateo y su esposa María Elena Arzola Navarro. ¡Les saludamos!
8: Adiós, chiquita. Me encantas.
9: Adiós, Gary, querido.
10: ¿Qué estabas haciendo con él?
9: Si me viste, ¿para qué preguntas?

0: Amor.
1: ¿Qué?
0: Ya llevamos un mes sin hacer el delicioso, ¿eh? Ya toca.
1: Llevamos, dice.
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3: A través de nuestro WhatsApp que nos envía a Londra, vamos a saludar a su hermana Isabel y también para su hija Fanny, de parte de Alondra. Gracias por escucharnos.

0: Ay, no, ya me quiero morir.
1: Yo también.
0: ¿Tú también qué, pendeja?
1: Yo también quiero que te mueras, güey. ¡Chinga!
2: Se reporta desde Modesto, California, el Gorilín. Nos pide saludos para su esposa, Beatriz Ochoa Hernández, y para sus hijos, Alejandro, Pedrito y Lupita González Ochoa. De parte del Gorilín, desde Modesto, California.
3: ¡Aviéntate una en inglés, mi Clarín!

0: Kalim.
1: Me llegó esta bendición y me encanta compartirla contigo. Y dice así: infinitas bendiciones porque eres muy especial. Te bendigo con toda mi fe, con todo mi amor, con todo mi cariño, con toda mi amistad, con toda mi admiración, con todo mi respeto. Te bendigo con todo mi corazón. Bendigo tu vida, bendigo tu salud, bendigo tu economía. Bendigo que seas en tu casa. Bendecido al entrar y bendecido al salir. Bendigo a tu familia, bendigo tu trabajo, bendigo tu vida, tus propósitos, que siempre sea así. Hoy es el día de la bendición. Se recomienda bendecir a tantas personas como sea posible con todo tu corazón. Y cuanto más bendigas, por supuesto, más bendiciones llegarán a tu vida. Hoy estoy feliz por bendecirte. Y es que recuerda, bendecir es bien decir.

0: Son las 11:53.
1: Hasta mañana. Gracias, Dios. Con estas palabras te agradezco esta noche de todo corazón, por mí y mis seres queridos. Gracias. Feliz noche para todos. Dios los bendiga.
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3: En la colonia Salinas de Gortari, es un placer que estén sintonizando las noches del Clarín. Saludos para Araceli Sánchez y Salvador Zamudio, también para Yasmín Cabrera y su hijo Carlos Enrique. ¡Gracias!

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Ha terminado el día. Es hora de descansar. Olvida los problemas y disfruta el silencio de la noche. Reposa tu cabeza en la almohada y tu corazón en Dios. Él confortará tu alma y te dará paz. Muy buenas noches.

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0: Son las 0 horas con 17 minutos.
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3: Son las 0 horas con 30 minutos.

0: belleza, Diosito Santo.
1: Son las 0 horas con 46 minutos.
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0: Es la 1:01.
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1: Y dice viejillo.

0: esas son de las que llegan hasta el alma.
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0: Es la 1:16.
1: Linda la pelea de gallos.
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0: Es la 1:46.
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0: Son las 2:02.
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0: Son las 2 con 15 minutos.
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2: Son las 2:30.

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0: Son las 2:45.
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0: lindo. 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
1: Son las 3 con un minuto.
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0: Son las 3 con 31 minutos.
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0: Son las 3 con 46 minutos.
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0: Son las 4:02.
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0: Son las 4 con 16 minutos.
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0: Son las 4:32.
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0: Son las 4:45.
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0: Son las 5 con 2 minutos.
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0: Son las 5 con 16 minutos.
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0: Son las 5 con 31 minutos.
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0: Son las 5 con 46 minutos.
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2: Señor, Padre bueno, permite que te agradezca el inicio de este nuevo día. Ayúdame para que durante él haga solo lo que es grato a tus ojos. Gracias por haber enviado a tu Hijo Jesucristo para que me guíe. Él es el camino, la verdad y la vida. Haz que el Espíritu Santo me inspire en este día todo lo que es bueno y constructivo.
3: Llega el esposo, salgan a su encuentro. La imagen del esposo, la fiesta de bodas, las jóvenes acompañantes, unas sabias, otras necias, son todos elementos que son usados para enseñarnos algo sobre una realidad que todos debemos afrontar cuando llegue el fin del mundo. Tema sobre el cual existen muchas ideas, no siempre acertadas ni concordes con lo que la palabra de Dios nos presenta. El esposo es el Hijo de Dios, que después de su muerte y de su resurrección fue constituido por ti, Padre, como el Señor de los vivos y de los muertos, como el juez universal. Así como Él ofreció su vida preciosa para salvación de todos los hombres de todos los tiempos, así, ahora permanece como aquel ante quien todo mundo rendirá cuentas de su vida. El final del mundo se describe como una fiesta, un banquete al que todos están invitados. No aparece, pues, el tema del miedo, del temor, sino todo lo contrario. Se refiere a algo que más bien nos debe llenar de alegría. El mundo presente no es eterno, tiene su final y un final que nos debe iluminar el rostro. Las jóvenes que esperan el regreso del esposo son con sus lámparas encendidas, nos ponen de manifiesto que se trata de una espera permanente, continua, porque no se conoce el momento exacto del retorno. Por eso se debe vivir preparado, teniendo suficiente aceite para poner en las lámparas y que no se vayan a apagar. De hecho, la mitad de las jóvenes tuvo un descuido imperdonable. No llevaban suficiente aceite, de modo que al tardar el esposo se agotó el aceite y mientras fueron a buscar llegó un momento grandioso. Se abrieron las puertas y las que estaban listas entraron con él y la puerta se cerró. Cuando horas después llegaron aquellas jóvenes necias, ya no fueron recibidas. Quedaron fuera y fuera para siempre. La conclusión es muy sencilla. Velen, estén preparados, vivan de tal forma que cuando escuchen el grito de que ya viene, ya llega el Señor, no nos angustiemos y queramos a última hora arreglar aquello que debimos haber hecho durante toda nuestra vida. No hay una oportunidad extra para nadie.
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1: Hola, hola, bienvenidos, bienvenidas, ¿cómo están? Estamos en un episodio más de Ya Oíste. Yo soy Génesis Sainez y hoy tenemos un tema muy peculiar, un tema que puede pasarle a cualquiera, nadie está exento. En la cocina, en el trabajo o incluso en tu casa, en la calle, que son las famosas quemaduras. Y vamos a hablar sobre qué hacer en un momento difícil que está, porque muchos entramos en pánico en ese momento, es como de, ay, se está quemando, está pasando algo, pero no, a esto nos viene a acompañar nuestro querido doctor Oscar Reyes, jefe del servicio de urgencias. ¿Cómo está, doctor?
6: Hola, buenas tardes, bien, gracias, aquí, gracias por la invitación.
1: Ay, muchas gracias a usted por acompañarnos. Esto se va a poner bueno, porque estamos en una temporada donde justo puede haber muchas, muchas quemaduras, pero vamos a empezar sobre qué son las quemaduras, doctor.
6: Bueno, las quemaduras prácticamente son lesiones causadas por agentes físicos externos, principalmente sea fuego directo, líquidos calientes. Existe también las quemaduras por corriente eléctrica y en menor medida, pero también existen las quemaduras químicas. Entonces, wow, básicamente son lesiones térmicas, básicamente.
1: ¿Cómo son los tipos de quemaduras, doctor, que le han llegado?
6: Bueno, las quemaduras se clasifican, puede ser por, como ya mencionamos, por el tipo de agente que la ocasiona, que ya mencionamos que puede ser por fuego directo, le llamamos por escaldadura, quiere decir por líquidos calientes, quemadura química y quemadura eléctrica. Esa es una clasificación que es de acuerdo al agente físico que lo ocasiona. Y para nosotros como médicos es muy importante clasificarla de acuerdo a la profundidad o la gravedad de la lesión.
1: Ajá. Okay.
6: Hay varias clasificaciones, conforme van pasando los años, se han creado varias clasificaciones. La más usada o la que está más en boga es la que le divide en primer grado, segundo grado y tercer grado.
1: Oh, sí.
6: Ajá, eso es de acuerdo. A nosotros como personal de la salud nos funciona mucho para determinar la gravedad de la lesión y a la vez de saber la gravedad de la lesión, saber si el paciente requiere ser tratado en un hospital o puede ser tratado en su domicilio. La quemadura de primer grado es la que comúnmente cuando vamos a la playa y nos asoleamos.
1: Lo bronceadito,
6: ajá,
1: acá.
6: Esa es una quemadura de primer grado. Obviamente, pues como la mayoría de la gente sabe, pues no es necesario ir al hospital para tratar ese tipo.
1: Incluso hay gente que se broncea por gusto, ¿no?
6: Ah, o sea, exactamente. Y es algo irónico, pero las quemaduras de primer grado son dolorosas precisamente porque afectan las capas superficiales de la piel, que se llama epidermis, y es ahí donde están los receptores del dolor.
1: Ya tocamos el de grado 1.
6: Primer grado,
1: ya ven. Nos vamos con el de segundo grado.
6: Okay. Sí, el de segundo grado, ya estamos hablando que ya la quemadura es más profunda. De hecho, la quemadura de segundo grado se divide en superficiales y profundas.
1: Ajá. Okay.
6: El segundo grado ya afecta capas más profundas de la piel, en este caso la dermis. Y este tipo de quemadura es muy importante porque la recomendación es que sí se tenga una atención médica, que ya son más profundas a diferencia de las de primer grado. ¿Cómo los vamos a identificar? La piel se pone rosa y las famosas ampollas o flictenas.
1: Ajá, ya sí.
6: Es una característica de las de segundo grado que ya van a cursar con ampollas. Ajá, entonces, este tipo de quemaduras, la sugerencia es que sí se vaya a alguna atención médica, a diferencia de las de primer grado.
1: Sí, sí me ha tocado ver, no me ha pasado, pero sí me ha tocado ver que el aceite creo que es lo más común que vemos, que les cae en la piel e inmediatamente como que empieza a salir la ampolleta, o sea, obviamente entre el movimiento y todo, de que te arde. Me lo tocó ver que a mi mamá le salió una enorme, pero no entendía, o sea, yo en mi mente es como, ¿por cómo es que sale o por qué salen las ampollitas? ¿Es como media de protección de la piel o por qué se da?
6: La mayoría de las quemaduras de segundo grado, como bien mencionas, está ocasionado por líquidos calientes, ya sea aceite, agua hirviendo, o también por objetos calientes como el clásico, la plancha, la secadora.
1: Yo con mi plancha del peine.
6: Entonces, la ámpula o ampolla, como se le conoce, aflictena, no es otra cosa que se sale líquido de la piel y se acumula ahí. De hecho, más adelante vamos a ver que cuando ya las quemaduras son más extensas, algo que daña mucho al paciente es la pérdida de líquido o de volumen, que le llamamos nosotros.
1: Okay.
6: Ajá. Aquí también es importante mencionar, ya cuando entramos a una quemadura de segundo grado, nosotros ya a nivel médico, es muy importante la extensión de la quemadura. ¿Estás de acuerdo que no es lo mismo que te, como bien mencionas, que te quemes una área pequeña de tu mano a que te quemes, por ejemplo, todo el tórax, ¿no? O todo el pecho.
1: Sí. Pero pasemos a la de la quemadura de tercer grado, que esa es la última de la escala, sí, por así decirlo.
6: Es la más grave. Por lógica, pues la profundidad es mayor. Aquí es cuando el paciente inclusive ya tiene exposición de hueso, exposición ósea, cuando ya se queman tendones, ya se queman como músculo. Obviamente, pues son pacientes que se exponen a corrientes térmicas o están mucho tiempo expuestos, sobre todo cuando hay fuego directo, ¿no?
1: Claro.
6: Y desafortunadamente muchas de las veces el tratamiento es quirúrgico. Muchas veces inclusive si una extremidad está muy afectada, inclusive puede requerir amputación. Entonces ya es una quemadura pues ya más grave, ¿no?
1: Y hay una pregunta que me gustaría hacerle, porque creo que todos necesitamos saber esas acciones rápidas. Que en dado caso, no sé, estoy en mi casa y veo, o sea, para poder ayudar y también para saber qué hacer yo, ¿no? ¿Qué hacer cuando estás en ese momento, que no estás obviamente en el doctor o en lo que llegas? ¿Cómo tratarlo o hacerlo inmediatamente, una quemadura?
6: La principal recomendación es no aplicar ninguna sustancia a la quemadura.
1: Ni la famosa clara de huevo.
6: No, ni hay veces que le ponen antibiótico en crema, tampoco se sugiere. Clara de huevo, algunas cremas como el tepezcohuite, el aloe. Entonces, la sugerencia es no aplicar nada de eso. Tampoco agua fría. Mucha gente, pues la lógica muchas veces llegaría a pensar, pues si se quema y está caliente,
1: claro,
6: pues échale agua fría, ¿no? Sin embargo, no. Sí se sugiere, obviamente, que se lave la herida con pura agua, pero que el agua sea tibia o templada.
1: Ok. Uh-huh.
6: Tampoco se recomienda poner hielo.
1: ¿Y por ejemplo el agua es en contacto directo o como suavecito?
6: No, directo.
1: Directo, uh-huh. Ok.
6: Ajá, entonces y después taparla con un apósito antiadherente, o sea, evitar que no sea un apósito que se pegue en la piel y obviamente pues que esté limpio, ¿no?
1: Claro, principalmente.
6: O sugerencia que esté limpio. Y si la quemadura sí se ve que tenga ampollas o todo sugiere que sea de segundo grado, pues sí se sugiere que vaya a atención médica.
1: Y lo que hoy nos comparte, doctor, es muy, muy importante, porque hay cosas que ni siquiera sabemos. O sea, podemos decir que es muy como de, ay, no me va a pasar, o nada más me quemé tantito, pero lo dejamos a la desidia y son cosas que se pueden complicar. Nos ayudó a desmentir muchos mitos. Uh-huh. Muchas gracias. Y pues, sí, más por el momento, yo le agradezco mucho que nos haya acompañado. Espero que se le haya pasado muy bien.
6: Sí, al contrario, gracias a ustedes.
1: Y pues nada, Istelovers, la verdad es que yo estoy muy, muy agradecida. Muchísimas gracias, doctor, por esta compañía, por compartir información tan valiosa. Yo soy Génesis Sainz, fue un gusto tenerlos aquí. Muchísimas gracias, nos vemos en el próximo episodio. Adiós.

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1: Del Evangelio según San Lucas. En aquel tiempo, los fariseos y los escribas le preguntaron a Jesús: ¿por qué los discípulos de Juan ayunan con frecuencia y hacen oración, igual que los discípulos de los fariseos, y los tuyos, en cambio, comen y beben? Jesús les contestó: ¿acaso pueden ustedes obligar a los invitados a una boda a que ayunen mientras el esposo está con ellos? Vendrá un día en que les quiten al esposo, y entonces sí ayunarán. Les dijo también una parábola: nadie rompe un vestido nuevo para remendar uno viejo, porque echa a perder el nuevo, y al vestido viejo no le queda el remiendo del nuevo. Nadie echa vino nuevo en odres viejos, porque el vino nuevo revienta los odres, y entonces el vino se tira y los odres se echan a perder. El vino nuevo hay que echarlo en odres nuevos, y así se conservan el vino y los odres. Y nadie, acabando de beber un vino añejo, acepta uno nuevo, pues dice: el añejo es mejor. Palabra del Señor.
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1: Esta parábola, llena de significado, nos presenta por un lado el hecho de que el cristiano, una vez que ha decidido vivir de acuerdo al Evangelio, no puede ya tener los mismos patrones de vida, pues en muchas ocasiones estos serán incompatibles con el mensaje de Jesús. Por ello, muchas veces hay que cambiar de ambientes, de lecturas, de conversaciones, incluso de amistades. Por otro lado, nos hace ver cómo el cristianismo, visto desde afuera, es decir, desde el lado del mundo, de la banalidad, de la vida cómoda, puede parecer no solo extraño, sino incluso falto de vida y sabor. No faltan los comentarios en los cuales se critica a los cristianos como personas aburridas y sin gozo. La verdad, quien da esta impresión no está viviendo realmente la vida cristiana. Sin embargo, la vida cristiana es el vino añejo. Nadie piensa que puede ser bueno, pero una vez que se prueba, no se quiere dejar. Quien ha tenido la experiencia de dejarse llenar por Dios, no querrá nunca más experimentar la vaciedad del mundo y sus valores. Pídele a Jesús que llene tu vida con su amor. No te arrepentirás. Permite que el amor de Dios llene hoy tu vida. Ábrele tu corazón.
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4: ¡Buenos días! Aquí comienza el ambiente de la mañana que te hace más ligero el trabajo. Te seca el sudor. Te carga de energía. Y te hace andar a todo lo que da. Saludos, complacencias y toda la paisanada que anda a todo lo que da. Más veloz que el Camaro alterado. Y la moto perrona. Andamos a todo lo que da. ¡Arrancamos!
5: Efectivamente, arrancando programación viva y activa. Y deseándote los muy buenos días. Saludos, auditorio. Hoy, viernesito 4 de septiembre de este 2026. Así es, la programación viva y activa. Y bueno, pues vamos a iniciar con el santoral. ¿Qué santos se celebran el día de hoy? La iglesia celebra en este 4 de septiembre a varios santos que son sin duda destacados. Por un lado tenemos a Santa Rosalía, la Rosalía, quien probablemente nació en Palermo, hija del conde Sinibaldo, descendiente de Carlomagno y de María Guiscardi, noble de origen normano. Ella es a quien se celebra el día de hoy, la Rosalía. Felicidades. Y también a los que cumplen años, pues también muchas felicidades. Pronóstico para el día de hoy. Temperatura a esta hora de la mañana, con cielo parcialmente nublado, bonita la mañana. Está en 17 grados centígrados. 6 de la mañana, 34 minutos. Salió el sol. A las 7 con un minuto se va a ocultar. El viento a 2 kilómetros por hora y en cuanto a la luna menguante. Temperatura para la mañana, promedio 23 grados, cielo mayormente soleado y 1% de probabilidades de lluvia. En la tarde, 27 grados, temperatura nublado, 24% las probabilidades de lluvia. En la noche, 19 grados la temperatura, despejado, 4% probabilidades de lluvia. En la madrugada, 16 grados la temperatura, mayormente nublado. Y probabilidades de lluvia de 24%. Ahí está el pronóstico para el día de hoy. Agradable, bonito y fresco este viernes, se espera, según nos dice aquí el pronóstico. Bueno, pues está amaneciendo, señor. Aquí estamos dándote gracias por el nuevo día. Te saludo. Mi nombre es Juan Carlos Arroyo. Feliz viernes.

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31 minutos después de las 7 de la mañana y gracias, ahora sí, funcionando bien, normalito. El WhatsApp 351-128-2322. Good morning, John Charles. Feliz bebé viernes, papirrín. Aquí ya sabes, el cachorro Martínez desde Bakersfield, California, reportándome. Saludos a mi madreada, doña Gaby, que la amo. Todos compañeros de trabajo, mi hija la perchía frentona y para todos los de la familia de a todo lo que da, ya sabes, a mi padrazo Miguel Ángel, a mi madrina Pat Cepeda, papirrín, y suéltame la rita. Esta duda, ya sabes con quién. Thank you, y wonderful day for everybody. Que se sienta que es... Viernes Patrio.

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0: lugares. 37 después de las 7 de la mañana. ¿Cómo anda, amigo brilloso? Tuviste tú. Dándole ya todo lo que da en esta mañanita. Juan Carlos, buenos días. Ay, mándame un saludito para los del camión AP-153. El día de hoy andamos andamos a todo lo que da para Checo, Fonseca, el Fonsequita, Miyagi, Armando y el Chaparro. Saluditos aquí de parte del mero brilloso y gracias a la charriza y a la mostriza. Andamos a todo lo que da. Y es más, déjanos caer una de Valentín Elizalde. Ya está, amigo brilloso, ahí va. Ya está, la evidencia es todo. Amigo monstruo, hoy viernesito de birria y está bien.
1: Muy buenos días, Juan Carlos. Aquí andamos a la orden, viejo. A ver si pudieras mandarme unos saluditos, por favor. Aquí para la ruta P158, para Michelin de Estrellas, el Mayimbo, el Eri, el Manuelón, el comandante Venegas, y ahora que nos viene acompañando la famosa guaracha, alias el Papi. Pero también un saludo para la P153, mi compadre Daniel Hernández Ventura, y para el famoso Chicharrón 2. Y para el famoso Checo de Guanajuatillo, viejo. Y para la ruta P161, el famoso cántaro de su cuadrilla que andan allá para los acantos, Juan Carlos. Para mi amigo Jesús Gallegos. Tienen ese público, el famoso camarón Mariano Cacho. Para Rafael y para el 14 y medio. De parte del famosísimo monstruo, viejo. Sí, un saludo para todos los de aseo público. Para todos mis amigos y mis enemigos, viejo. Para que vayan y digan, arre con la que barre. Ven para mi camarada el negro ahí de eventos. Ánimo negro, porque ayer fue la birria, viejo. Con los 1,000 pesitos que me gané. ¡Chao!

0: Buenos días, Juan Carlos. ¿Me puedes mandar un saludito para Polla, Marisela, mi cuñada Mayra, Sonia, Lupe, la chica superpoderosa, la mamadora, Berito Trejo, y aquí para la cuadrilla de domingo, que andamos ya todo lo que da? También un saludito para los trabajadores de Juan Ochoa. Y me le puedes poner una porrita a Canelo, que porque no se quiere meter a fumigar, Juan Carlos, se anda rajando. Y me puedes poner una canción de los Bukis, por favor. Una perrona para mi papu Chuchuy. Gracias y un saludo también para ti, Juan Carlos.
1: Buenos días, Juan Carlos, aquí por el portal de Pelón, para mandar saludos. Para mandar saludos a mi pana Liobas, a José, el del Güero, a Panchito, a mi compa, al de Gallada de Gallinas, al Panther, al Chino, al Seco, a la Sombra, a todos los que nos aquí, a Cochis, a mi compa Miguel de Romero de Guzmán. Una canción que dice, cuando andaba yo muy lejos, muy tranquilo, me paseaba. Ahí nomás, saludos, ánimo, que tengas un excelente día. Juan Carlos, aquí saludando desde San Luis, Missouri. Aquí un saludito para el Churro, que anda todo lo que da, con la carretilla, tirando tierra. Para el Cone, que aquí pues nomás nos está checando a ver cómo vamos. Mi amigo Talín. Y para el amigazo Felipe, ya de Monterrey, quedándonos en su casa, poniéndole un patiocito. A ver, con una cancioncita de los Bukis, está bien. El señor te quiere escuchar ahí, que nunca te había escuchado el de Monterrey. Órale, pues. Muchas gracias, y de parte de Rafael Flores, para toda la gente del llano, para Antonio González. Dale, bye, pon la canción porque el señor te quiere escuchar, sale, bye.

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0: 49 después de las 7 de la mañana. Good morning, John Charles. Es viernesito. Raza, es viernes, fin de semana. Feliz fin de semana para todos. Y ánimo, ya casi está por terminar esta temporada de Maltratados 2026. Un mes de por medio y fuga pa'l terre. Ahí se nos puede poner, señor, una rolita del buen Toñacas, que me entierren con la banda nomás, porque es viernes, nomás por eso. Ok, buenos días, saludos para la güera que está haciendo uchepos a todo lo que da con la canción Te Amaré, gracias, y a su ayudante, gracias. Amigo, feliz bebé viernes, a ver si por favor le puedes poner las manitas a los compañeros Chuy Casillas y para Pixie, que están festejando su cumpleaños. Gracias, un saludo para Juan Casillas, para Rigo el ahijado, para Wico, el Gabacho y para Cruz. Ahí si nos complaces con una canción, Amor de Barro de los Freddys. Gracias, amigo.
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0: Felicidades para Chuy y Pixie. Ojalá desarrollo, hazme el favor de poner una canción que cantan los felinos y se llama Morena de 15 años. Soy Mari de Jacona y les deseo un excelente fin de semana para todos los que están escuchando a todo lo que da.
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3: Ya. Buenos días, Juan Carlos. Aquí quería mandar un saludo para los trabajadores de Salinas, aquí para la compañía de Cabrera Contracting, especialmente para el mayordomo Pedro, el compita chico, temido de la colonia. Quería dedicar una canción para el mayordomo, la de Dos Vicios Tengo en la Vida, de Ezequiel Peña.
4: Hola, guapísimo hombre, buenos días. Mándame un saludo, por favor, para las mamurris, que andamos aquí en la rinconada retelando. Un saludo para el morenazo de fuego, para Alex y sus papurris, para los quinceañeros, para el gallo, para el colorín, para el maruchan y para todos los chicos que se acuerdan de las mamurris, Berito Trejo, la mamadora. Un saludote para ti, guapísimo hombre. Y me pones, por favor, la de la playa sola. Gracias, guapo, buen día. Saludos para todos. Feliz viernesito.
5: Tan amable, mandando unos saludos para la cuadrilla de Ramón Tapia. Para Joaquín Tapia, mejor conocido como el Cuaco. Juéguese, juéguese, mi Cuaco. Para Sergio Tapia, para el gallero de Rafa Padilla, para su hijo Pablito, y para Cirilo Tapia, y para ese Vicente Las Delicias, y para la cuadrilla de Nacho Navarro, que son los 20aos. Y como si tuviera la canción de la cuadra del laberinto, señorón. Que esté bien y hasta luego, señorón. Gracias.

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0: 4 minutos, solamente ya 4 para que sean las 8 de la mañana. Buenos días, Juan Carlos. Quiero mandar un saludo para mis compañeras, Elvia, Toña, Bla, Pati, Brenda, Gaby, Lulú, Lancho, Carmen, de parte de Laura, con la canción de María, no, no que no querías. Andamos acá por el rancho La Loma. Hola, buenos días, Juan Carlos. Saluditos para mis compañeros de trabajo, que son Don Gaby, Rubén, Jordi, Miguel el Rey, que andamos aquí en Nebraska, todo lo que da. Y para mi mamá, Marta Barajas Velázquez, que la quiero mucho, muchas gracias.
1: Extrañándote mucho.
0: Señor, un saludito para mi esposa Elizabeth Bravo Alonso con la canción Mi Razón de Ser. Y otro a la cuadrilla de Marisol, para el Garrafón, el Chapito, el Perrito, el Connie, el Mikey y el Oso Chesco, la Zarola Churruca, y a mi cuadra el Moreno, y para todos los que me faltan, gracias. Gracias, Juan Carlos, buenos días. Juan Carlos, buenos días. Una felicitación para la Beriux. Que se pase un bonito día.
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0: Felicidades a la Beriux hoy en su día.
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0: Y nomás por eso, porque hoy es el cumpleaños de la Beriux, vamos a regalar unas cervezas al ratito.

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2: Son las 8, con un minuto.
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0: 3 minutos después de las 8 de la mañana. Juan Carlos, buenos días. Un saludito muy especial para mi hermano Marín. El Pin, que anda todo lo que da en Banton Rogue, Luciana. Ya lo extrañamos mucho. Sus hermanas, su papá y sus sobrinos, que primero Dios. Aquí lo esperamos con una canción de Gerardo Ortiz, el hermano pequeño, o algo así. Aparte, su hermana Meli, que lo quiere mucho y que estoy muy orgullosa de él. Gracias, Juan Carlos. Extrañando. Y bueno, también un saludo para los de la Driscoll, el Güero, Chava, Ceci, Anaí, Eli y Ale. Que hoy se quedó a arrullar al muñeco. Una bien movidita de parte de Meli. Muchas gracias, Juan Carlos. Bonito viernes. Acá buenos días. Mándame saludos para doña Perita, que está cumpliendo años acá en la cuadrilla de Lucy. Felicidades.
1: ¡Alabío! ¡Alabao! ¡Alabim! ¡Bom! ¡Bam!
0: Felicidades, doña Perita.
1: ¡Ra, ra, ra!
0: Good morning por la mañana, happy Friday, mi estimadísimo Jean Charles. Bonita mañana de viernes. Y hoy sí quiero saludar a la racita que amanece, pero bien prendida a todo lo que da. Menos a esos vatos que toman mimosas. Champagne con juguito de naranja, ¿cómo pues? Y de botana un platito de jamoncito con quesito. ¿Cómo pues? Debe ser una perra caguama bien fría hasta que la mano se te entuma. Y de botanas unas papas con chile y cueritos. Oye, pues. Por Dios, hombre. Están igual que es que toman caguama con toallita. Ay, no. Pero no por eso. A todos no los saludos, Juan Carlos. De puro coraje, déjame caer en Obix de señoritas. Con la banda Z. Para empezar bien el viernes, ya saben, puro JCLB. Porque un programa así ya no hay. ¿Dónde encuentran un locutor así de Terian y... con tanta aura? Ya saben, ahí está el 101-800. Me vale puro machete si no les gusta.

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4: Se realizaron trabajos de fumigación en las plantas de tratamiento de aguas residuales Oriente y Norte en coordinación con la Dirección de Salud y el Área de Vectores de la Jurisdicción Sanitaria número 2, informó el director del Sistema de Agua Potable y Alcantarillado de Zamora. Aseguró que estas acciones buscan prevenir posibles casos de dengue, principalmente en zonas como la Colonia La Libertad, donde se han registrado casos de la enfermedad en diferentes temporadas del año.
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4: El gobierno de Jacona, la jurisdicción sanitaria número 2 y el centro de salud informaron que los días 4, 7, 8 y 9 de septiembre estará en la plaza principal el servicio de mastógrafo móvil en horario de 8 de la mañana a 5 de la tarde. Se busca brindar atención a todas las mujeres de 40 a 69 años de edad que deseen realizarse este examen para prevenir el cáncer de mama y cuidar su salud.
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4: Se conmemoró el Día del Abuelo con los integrantes de los grupos de adultos mayores que participan en el DIF Zamora. La presidenta de la institución señaló que cada historia, consejo y abrazo representa un legado invaluable, por lo que reiteró el compromiso del organismo de continuar acompañándolos, escuchándolos y creando espacios donde se sientan valorados.
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4: Hoy vence el plazo para hacer el registro en el programa Data Datos Gratis, una estrategia del gobierno del estado que busca fortalecer la conectividad y brindar mayores herramientas para el desarrollo académico de las juventudes, informó el Instituto de Educación Media Superior y Superior de Michoacán. Recordó que los alumnos que inician sus estudios en este ciclo escolar 2026-2027 aún pueden incorporarse a este beneficio a través de la plataforma oficial.
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4: México rompió la barrera histórica de las ventas hacia Estados Unidos al registrar exportaciones por $60,500 millones durante julio. Este dinamismo representó un crecimiento anual del 33% y permitió al país ganar una participación de mercado del 18.2% en las importaciones totales del mercado estadounidense. De acuerdo con datos de la Oficina del Censo de Estados Unidos, es la primera ocasión desde que se tiene registro en que los envíos mexicanos superan la cifra de los $60,000 millones en solo un mes.
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1: Exactamente 13, ya después de las 8 de la mañana. Juan Carlos, buenos días. Saluditos en esta mañana para los amigos de Eventos Especiales. Ahí para los Juanes, Rafa, Javi, Milton, Iván, de parte del Negro Arellano. También mandame un saludo a los veladores de aseo. Para Gallegos Bolaños, especialmente para mi amigo El Monstruo. Que me dijo el de la birria que ya le va a vender de 80. Que si no trae, que vaya yo. Yo pago, hombre, yo pago. Pon una canción nunca más de Mendivil. O si no, la del Tarasco, sí es cierto, ya. Una semana después ahí va el Tarasco, amigo. Puras fallas.
2: Hola, buenos días, locutor. Quiero mandar un saludito aquí para lo que quedó de la cuadrilla de Arturo Covarrubias. Un saludito para Lucha, para Dani y para mí, Juan Carlos. También un saludito ahí para las que cambiaron de compañía. Nos dejaron solas, Juan Carlos. Se fueron a otra compañía porque ya había más money. Ay, ay, ay, pero ni modo. Vecina, súbele toda la bocina. Ahí le va un saludito a la vecina, al Gavilán, a mi tío Chago, al Fanta, que ya están por ahí presentes, Juan Carlos. Están a mi mamá. Ay, si me puede poner una bonita canción, Juan Carlos. Esa de Joan Sebastián. La gente rumora un asunto importante. ¡Ah! Y va con dedicatoria. Sale pues, Juan Carlos. Gracias.

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1: Exactamente 20 después de las 8 de la mañana. Así es, Juan Carlos, confirmamos pues esos bates que toman botana de la salsa de la que no pica. Pónmele mejor poquito chamoy. Ay, ay, ay, como dice el amigo Chipis. Hombre, debe ser con una caguama como patas de albañil. Saludos, Juan Carlos, para ti, para todo tu auditorio. Bonito fin de semana, es viernes. Y ahí hay que ir por unas caribes, pero que sean de durazno, de uva no. Si se van a tomar caribes, que sean de durazno, de las de uva no. Ya está, amigo Juan Carlos. Ánimo, ahí te encargamos esa rolita del Tarasco después de una semana, ¿eh? ¿Te acuerdas acá? De los amigos, ¿eh? Gracias. ¿Cómo anda, amigo Juan? Saludos para todos los del relleno. Claro que sí, vamos a hacer ese pendiente, señor. Claro que sí. No hay prisa. ¿Cómo le anda yendo, tocayo? Y como dice el buen Yair, allá andas en la chamba. ¿Cómo le anda yendo, tocayo?
2: Hey, tocayo, buenos días. El muchachón viene dormido, pero es su cumpleaños. Se me hace favor de poner las mañanitas. El pariente, el puro choice, dice. La del jorongo, tocayo, de Grupo Laberinto. Bendiciones, excelente día para toda la audiencia. Ánimo, que hoy es viernes de caguamas.
3: ¡Qué linda está la mañana!
4: ¡Carlos! ¿Cómo andas? ¿Ahí andas? ¿En la chamba?

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0: 28 después de las 8 de la mañana. Buenos días, John Charles. Saludo muy especial para mi vieja chula. A mis crías, para mi Chuy Dulce. Saludos a mi suegro Juan Virreas, a toda la raza de Yurecuaro, La Rivera. A todos los radioescuchas que amanecen a todo lo que da. Saludos a la comunidad de Fercho, Poca Mezcla, que andamos acá en el Per Norte, en Tennessee. Y una rolita que usted quiere del laberinto. Y aquí andamos en el Perro Calorón. Ya vamos a trabajar dándole a todo, porque hoy es viernes de tragar puro alcohol. No importa que la familia sufra.
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0: Buenos días, Juan Carlos. Saluditos a Cintia Ortiz, al maestro Camerú, a Raimundo Ayala, al compa César Bedoya y al señor de los vinos, a tu compadre Joroba, Santitos Mandujano, a Chava, el Apache, Juan Zaragoza. Y andamos aquí en Las Vacas con la canción Una Buena de los Temerarios. Aquí de parte de Martín Barajas, y gracias por ser tan amable, compa Juan Carlos Arroyo.
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2: Juan Carlos Arroyo, quiero mandarle un saludo súper, súper especial para mi amiga Emma del Colongo y para su esposo, el astro de Mario Ordaz, del mero Canadá. ¿Me puede poner, por favor, la canción de Ahora que estás con él, de Calibre 50, por favor? Bonito día para todos.
3: Juan Carlos, esa de Joan Sebastián. La gente rumora un asunto importante. ¡Ah! Y va con dedicatoria. Sale pues, Juan Carlos, gracias.

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0: vibraciones puras y positivas sientan todos ustedes, mis estimados amigos, hermanos, mi bella familia. Qué gusto me da saludarlos en esta maravillosa mañana de hoy, día viernes, día cabalístico, día propicio para sanaciones, para curaciones, para que se acerque, acompáñenos a una emisión más de este su espacio de sanación, reflexión y curación, Hermandad de Clarividentes, donde diariamente estamos otorgando estas asesorías a todas aquellas personas que viven en una vida totalmente desordenada, que viven el fracaso y el fracaso, que no encuentran la salida ni la solución a sus problemas, que viven totalmente enfermos, colapsados, como perros y gatos en la familia. Entre en contacto con nosotros que le tenemos la solución. Si usted ya se cansó de tocar puertas y ya está a punto de tirar la toalla, ya perdió la esperanza, deme la oportunidad de servirle y demostrarle de mi gran capacidad. Y mi grupo de maestros estamos aquí para respaldarlo, para ayudarlo, cualquiera que sea su padecimiento, su dificultad, porque recuerde que de la mano de Dios absolutamente todo es posible. 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Rápidamente vamos a dar lectura y contestación al siguiente mensaje, que dice así: buenos días, maestro, yo tengo una duda. Mi hermano toma los fines de semana, él es muy tranquilo, pero mi cuñada no le gusta. Yo no le veo nada de malo, ella insiste que mi hermano tiene un problema. Mi cuñada fue donde una señora que hace trabajos de despojo y esas cosas, le dijeron que le tenía que dar unas cosas en la comida a mi hermano. Ella se viene para mi casa a cocinar, pues me dice que él no se puede dar cuenta, pero tengo una duda. Cuando ella guisa, huele muy fuerte la carne, el pollo o cualquier cosa que esté haciendo. Se impregna toda la casa con un olor como a chuquío. Ella me dice que es algo que preparó la persona que le está ayudando. Yo veo a mi hermano medio extraño. Esto no me gusta. Casi no sale de la casa ni convive ya con nosotros. Su fecha de nacimiento es el 19 de mayo y tiene 36 años. Desengáñeme, por favor. Mi querida y estimada amiga consultante, gracias por ese voto de confianza depositado en esta su servidora. Hemos realizado el estudio correspondiente a la fecha de nacimiento de su hermano y detecto muchas mentiras por parte de su cuñada. Ella está sumamente confundida, ya que esto no se trata de que él tenga un problema con la bebida. Él lo hace socialmente, se bebe dos o tres cervecitas por ahí, pero yo no le veo ningún problema, como usted dice aquí. Ella lo está haciendo para hacerle un amarre a su hermano, ya que ella piensa que su hermano está con otras personas constantemente, pues ella sufre de celotipia. Hay que ayudarla porque el matrimonio está totalmente desestabilizado y ella desafortunadamente acudió con una persona que no tiene escrúpulos y lo único que está haciendo es lucrar con ese dolor, con esa celotipia que ella está teniendo, y le está realizando y haciendo realizar trabajos a su hermano con menstruación. Esto puede traerle graves problemas de salud y también lo retrae y lo aísla de toda la familia, pues él va a estar a merced de su cuñada. Y esto no es lo que ella quiere tampoco, porque no es una mala mujer, simplemente está desesperada y tiene un problema con los celos. Hay que ayudar a estabilizar ese matrimonio. Tráigame a su hermano y a su cuñada, que con mucho gusto los podemos ayudar. Ánimo y decisión, que hay solución. 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Los esperamos hoy y siempre con el corazón en la mano. Me despido, no sin antes desearle un excelente y productivo día. Que Dios y la Virgen de Guadalupe los bendiga.
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5: Hola, Juan Carlos Arroyo, hora tempranito aquí. Pasó esta cuadrillona de Nacho Gómez, de Cucu Gómez, que quieren una reta, pero no creo que ellos sepan que a la cuadrilla de Nacho Gómez nadie le ha ganado aquí alrededor. Y si quieren poner con la del Astro, no. Tan solo con escuchar al Astro se asustan las cuadrillas. Un saludo hasta Oregon para el Drogo, Washington, mi amigo El Gallo, Los Ángeles, Jesús León, Richiman, Chava, ahora es viernes viejo, ahora es de echar las elotitos y la carne allí a azar, y una Pacífico para Adriana, y para Topollillo, el más viejero que lo extrañan las mujeres aquí en Colongo hasta Loday, para el monstruo, ánimo monstruo, ahí estamos viejón. Siempre, siempre gustoso. También el Astro. Y saludos para la bola, la rinconada, viejos. Gracias.
6: Buenos días, Juan Carlos. Otro día más de pizca, Juan Carlos. Gracias a Dios, Juan Carlos. Saludos allí a mis carnales, a la cuadrita de Camarón, a la cuadrilla de los Bocaseca, Juan Carlos. A mi compa Sanorio, a mi compa Virres, Juan Carlos. Saludos ahí a las Mamurris, también la número uno ahí de la radio, Juan Carlos. A la amiga Claudia, al amigo Alex, Juan Carlos. Saludos ahí a la familia Quintero, ahí de Ario de Rayón, Juan Carlos. A mi compa Godínez, hasta Mero, San Diego, Juan Carlos. Que anda todo lo que da ya, Juan Carlos. Ahí de parte colorín, para que no digan que es anónimo el mensaje, Juan Carlos. Puro Ario de Rayón, Juan Carlos. Ahí pone una canción movidita, Juan Carlos.
7: Buenos días, Juan Carlos, saluditos y bendiciones. Déjate que aquí en saludos aquí para la cuadra Cáceres, para el patrón René Cáceres, el patrón Miguelito Cáceres y el patrón Toñón Cáceres, para Santana, para el compa Valente, para el Chumito, para el Manco Cervantes, para el primo El Gute, para la cuadra Los Peligüeyes, para Encarnar Mane, para Benche, para Fide, para el Home, que no se quiso traer chavo con la visa para acá, para los caballos, aquí del parte del meritito chubo, Juan Carlos. Del meritito de Cucario y para todos mis amigos y mis enemigos también. Y ya 3 meses más prendidos y nos vamos. Y ahí viene mi cumpleaños, Juan Carlos. Ahí viene mi cumpleaños. Va a ser una buena botana frente, Dios. Hay que celebrar una vez al año. Hay que vivir la vida lo que da porque vida solo hay una, Juan Carlos. De un solo.
8: Buenos días, Juan Carlos. Aquí mandando un saludo para los que andamos en los Rábanos, Confidencia y Salomón. Para el Charol. Para el amigazo Martín. Para el amigo Chicol, para la Cristi, para Coquín y para la Mamurris, que trabaja en la fresa nueva, y para el Charcos, ahí con una canción, sobre mis pies, ahí por favor.
9: Hola Juan Carlos, buenos días. Voy a mandar saludos para mis hijos, mis hermanos, mi nietita Cami, que los quiero muchísimo, para Cintia Ortiz, para mi amiga la Mira Mamadora y todos sus compañeros de trabajo ahí con Paco Herrera. Para las chicas superpoderosas, el gran Ale, las Mamurris, para los novios, para Mari, la Comichurros y para Churros. Y para Lupita, mi sobrina, Tochis, Consuelo, Pimi. Para la cuadrilla que anda ahí con Domingo, para Jessica, para Polla, Marisela, Ticha. Para todos los que andan ahí en San José trabajando con Mati. Y para mi primo Martín Barajas y para Zona La Perreadora. Para Lucecita, para Gabino, con la canción, la de Pregúntale a tu corazón, con Cuisillos, aquí de Berito Tejo, y muy bonito día para todos.
10: Buenos días, Juan Carlos, mándame un saludo para mis 4 nietos, Alejandro, Giselle, Melanie, Chuy, de parte de su abuela Rosa, de aquí de La Rinconada. Y mándame un saludo para mi hija Carla, que anda en Mérida de los Caballos a todo lo que da. Y mándame un saludo para mi mamá, que anda con Carlos Garibay, que andan plantando.
11: Juan Carlos, buenos días. Mándame un saludo aquí para los maestros. Acá andamos en Chaparaco, Juan Carlos. Acá por acá andamos escuchando. Para el maestro Martín, para el Pillo, Kevin, el Chalán, el más feo. Y Pocholo, que ahorita llega el Cata, Juan Carlos. Hay una canción bonita. Gracias. Y un saludo a las mamurris, para la mamadora más grande, Juan Carlos. Y ahí todos los que nos escuchan. Gracias,
12: Hola, Juan Carlos, muy buenos días. Quiero mandar un saludo, Juan Carlos, para saludar a los pies del señor Manuel Guerra, que anda todo lo que hace Juan Carlos en Santa María, California, para saludar al señor Mauricio Herrera Morales y a mis cuatro yernos por allá, a Roberto Rodríguez, que se encuentra en Indiana trabajando a todo lo que da, y a mi yerno Paco Rodríguez, y a José Luis Ayala, metro yerno, y a Mario García, que andan a todo lo que hace Juan Carlos acá en la planta, para saludar a mi primo el Topo, a los pies del señor Juan Magaña, que andan a todo lo que hace Juan Carlos por allá, al hombre de acero, a Ricas, a Fello, mi comadre Chela, Danielito, y a mi nieto Lalito, que andan a todo lo que da Juan Carlos. Fue una rolita, Juan Carlos, si se pudiera, Juan Carlos. Paloma sin nido por ahí con los muecas, Juan Carlos, si se pudiera, Juan Carlos. Pónmela, Juan Carlos, como dice el colorín, Juan Carlos. Adiós, Juan Carlos, está un bonito día.
13: Hey, tocayo, buenos días. El muchachón viene dormido, pero es su cumpleaños. Se me hace favor de poner las mañanitas. El pariente, de puro choy, dice. La del jorongo, tocayo, de Grupo Laberinto. Bendiciones, excelente día para toda la audiencia. Ánimo, que hoy es viernes de Caguamas.

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0: Tres minutos para que sean ya las 9 de la mañana. Buenos días, Juan Carlos. Mándame un saludo para Jaime Barajas del South de Abajo, para Sammy Loza, para César, que te sintonizan acá en el estado de Ohio. De parte de Ángel Magaña. Y mándame saludos para todos los trabajadores de Raúl Magaña, que son unos burros manaderos. O sea, especialmente saludos a mi secretaria, mi reina hermosa, que hoy se va tan linda con esa sonrisa. De modo, pues, a pesar de que le tocó piscar frambuesa, no por eso. Saludos a los trabajadores de Agustín Espinosa de Torcasas con la canción Amor por Internet de los Socios del Ritmo. Muchas gracias. Señora, mándame saludos, porfa, con la canción ¿Qué te hicieron de Vicente para los gaseros de parte del Pollo Loza? Gracias, hoy es viernes de ir a tragar puro vino. Juan Carlos, Dios te bendiga. Saluditos a toda la raza allá de Romero de Torres. Y dígamele al Turbo que nomás me quedé esperando el verso de parte de Mario Parra Jr. Andamos acá por el área de Nebraska a todo lo que da en la brocha gorda. A todo mundo muy dedicador de versos y a mí nada. A sus amigos nada. Candil de la calle.
1: Hola, señor Juan Carlos, buenos días, ¿cómo está? Quiero mandar un saludo súper, súper especial para mi amiga Mario Ordaz. Habla Lina López, una colombiana que la quiere muchísimo. Quiero que sepa que aunque somos de países diferentes, la amistad y el cariño no conoce fronteras. Gracias por ser una amiga tan especial. Le mando un fuerte abrazo y Dios la bendiga siempre.

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2: Son las 9:03.
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0: 5 minutos después de las 9 de la mañana. Amigo Juan Carlos, buenos días. Mándame saludos a los del camión 153. A los de aseo público, para Checo, el mero brilloso. Al chicharrón mayor, el enano, el armadillo. También un saludito para los del camión 158. Para el buen monstruo, a toda la mostriza y su banda, para todos los de aseo público, de parte del mero chicharroncito. Ay, si me puedes poner esa de Petaca de los Chieles, señor. Gracias, amigo. Ahí me la pones. Aquí andamos dándole a todo lo que da, limpiando Zamorita la Bella. Ya está, amigo. Hola, muy buenos días. Quiero mandar un saludo para Karina Rodríguez, que la quiero mucho, deseándole que tenga un bonito y excelente fin de semana. Bendiciones de parte de su marido. Y también para mis hijos, que son Jade, Andrea, y para Perla, Valeria y Chuchito, que Dios los bendiga siempre. Gracias por todo lo que me han dado, y le dedico la canción de Viento y Sol, ese par de anillos. Porfa, gracias. Un saludo para ti, Juan Carlos, el number one de la radio, la mera riata de la radio.
1: De Colima, viene Milatos y Barros, en compañía de mi chata, ando pasando trabajos.
0: ¿Qué tal, Juan Carlos? Buenos días. Saludos aquí de parte de Toño Ríos. Mándame saludos a mi compa Ramón Castro, al cuate, a toda la cuadrilla del Oye, el 7 Giovanni. A mi compa Jorge. A Lalo, Chava, Beto Tamayo, para mi muchacho Toño, para el amigo Monstruo, a toda su mostriza. Para el amigo Toño Ríos, aquí su amigo Toño Ríos de Seattle, Washington. Bonito viernes para todos. Saludos, Juan Carlos. Hola, buenos días, Juan Carlos Arroyo. Saludos a Checo el Marmolero de Lindavista y a su familia Salazar Manso en California. Al Maringas y Ángel, que andan en el mercado. Mario Alberto Salazar Manso, que trabaja en el mercado de Canindo. A Pancho Guerra, que anda trabajando solo el día de hoy. Hola, buenos días, Juan Carlos. Saludos para el Pechos, que anda con todo en Armadillo porque dice que ya anda como ansioso por tomar. Dice, es viernes y vamos a tragar vino. Que si le puedes poner la canción del albañil de Gerardo Díaz. Muchas gracias.

0: Buenos días, Juan Carlos. Aquí, saluditos desde Salinas, California, aquí de la cuadrilla de Cartucho. Quiero mandar un saludito para mi cuadra Dieguito, para Juanito Lagordis, para Vilchis, para Valentín Elizalde, de allá del mero Uripitío, Michoacán, para el Güero, la Popocha, para toda la flota. Ah, también un saludito muy, pero muy especial para mi comadre Robert, que ya está bien flaquito. Hay que tomar proteína, comadre. Ya sabe que se le quiere. También para Martín Fierros, que anda de ponchadora allá en la nueva cuadrilla. Saludos, Juan Carlos. Gracias. También quiero dar un saludito para Paxel, el Rorro, de allá del mero Chiriguindo, y para el Ivanzote. Son otros saluditos más que quiero agregar porque luego se ponen acá medios rebeldes. Gracias, Juan Carlos.
1: Juan Carlos, buenos días. Aquí por mi compa Charral, a mi compa el Güero, que me está pidiendo un saludo de mero Tamándaro, el alias el Pistolo, ya se la saben. Aquí el Javi reportándose desde Salinas, California. Andamos con Chacón con toda la actitud el día de hoy, porque es viernes y el cuerpo y la nariz lo saben. Ya se la sabe. Saludos para toda la raza que anda acá, todo lo que da. Ánimo. Rola, no te pido porque no la pones. Hola, Juan Carlos.
2: Buenos días, Juan Carlos. Aquí reportando la cuadrilla de Cucu Gómez. Oye, responder el comunicado al Astro. Dile que aquí traemos para topar también, a ver si es cierto. Y traemos uno para cada quien. Dile que al Astro lo vamos a dejar a Sague. Y al Cholo, ahí ya está apartado para mi padrino. Ya tiene las botas listas ya. Y vamos a apostar a lo que duela, Juan Carlos. Ahí para que le mandes al Astro. De lunes para adelante, el día que quieran.
3: Aló, Juan Carlos. Dices el gato mañoso. Quiero tragar alcohol desde temprano. Muchas Kawasaki desde temprano. Por favor, ponme una de los pistoleros famosos con Ramón Ayala. A tragar alcohol desde temprano. Puras Kawasakis. Bla, bla, bla. Bla, bla. Bla, bla.
1: Buenos días, Juan Carlos. Buenos días. Mandar un saludillo para toda la raza de la planta. De parte del Pacoima. Ya andamos aquí en el terreno, ya andamos aquí en la planta, ya andamos en Santa María. Entonces un saludo para toda la raza que anda por allá todavía, por ahí para Salinas. Toda la raza que anda en Oznar, Santa María, Bakersfield, Stockton, Livermore, Indiana, Coachella, San Francisco, Oakland, Los Ángeles. Para toda la raza que estamos aquí en los taquitos suaves, aquí en la plaza principal. Y también para toda la gente del mundo mundial. Menos para los feos y menos para los que dicen que somos nacos porque mandamos saludos en la radio. Y yo sé que me están escuchando.

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3: Muchas personas desarrollan una enfermedad cuando pierden algo que para ellas representa poder, como el dinero o el trabajo. Cuando pierden a alguien a quien le han otorgado poder o le han cedido su identidad, como el cónyuge, el padre o la madre o un hijo. Conseguir salud, felicidad y equilibrio energético se reduce a centrar más la atención en lo positivo que en lo negativo y a vivir de una manera espiritualmente coherente con lo que sabemos que es nuestra realidad. Para que una terapia alternativa tenga éxito, es necesario que el paciente tenga un concepto interno de su poder, una capacidad para generar energía interna y recursos emocionales, como por ejemplo creer en su autosuficiencia. Es necesario tomar conciencia de lo que nos da poder. La curación de cualquier enfermedad se facilita identificando nuestros símbolos de poder y escuchando los mensajes que el cuerpo y las intuiciones nos envían acerca de ellos. Nuestros recuerdos y actitudes son literalmente las reglas que determinan la calidad de vida y la fuerza de los lazos con los demás. La curación, en cambio, es un proceso activo interno que implica investigar las actitudes, los recuerdos y las creencias con el deseo de liberarse de todas las pautas negativas que impiden la total recuperación emocional y espiritual. Anatomía del espíritu de Caroline Mees. Descúbrela.
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0: 22 después de las 9 de la mañana. Juan Carlos, buenos días. Saluditos a la guardia de Cartucho, Richie, Juanito, será Dieguito Popocha. Y para el chorro de Chiringuindo del Merititito Aguascalientes. Para el guau Roberto Zamora Rey, que andan en la cuadrilla de Rey. También para la cuadrilla número 1. Es la de Poncho número 1, pero para el Zacate. Como ahí que. Porque los quiero. Para decirle a Berito que muchos dinosaurios de estos, ahora sí los americanistas, dicen que nos robaron. ¿Qué se siente que les roben, mis americanistas, eh? Saludos para los maestros Miguel Cabanelli y para Peligüey, especialmente para Peligüey, que no sea tan mandilón, porque le quitan el dinero los sábados. ¿Y a ti qué? Pues es su dinero. ¿Tú qué pendiente? ¿Llevas comisión o qué? Buenos días, saludos a la... Él puede hacer con su dinero lo que le venga en gana, pues es suyo. Saludos a la cuadrilla de la mamadora, aquí andan con Paco Herrera. Gracias, fin del comunicado. Saludos para Marcos y Chimpio. Juan Carlos, buenos días. Amigo Juan Carlos, buenos días. Aquí el hermano del Tribilonches. ¿Cómo ves a este batito? Me invita al taller a echarme unas frías, pero que yo las lleve, se pasa de rosca. Bueno, pero ese no es el tema de hoy. Hoy quiero felicitar a mi hermana Verónica Rodríguez Ortiz. Conocida como la Veriux. El día de hoy, como la ves, muy tranquila y todo, pero es su cumpleaños. Y nada más para decirle que gracias por siempre apoyarnos, aunque a veces estemos enojados, pero eso no importa. Los hermanos son hermanos.
1: Qué linda está la mañana.
0: Así es, eso dijeron mis sobrinos. Mateo y Victoria. Los hijos de mi hermana Amparo. Ellos hicieron un juramento de niños.
1: Y placer.
0: Vamos a jurar que siempre vamos a ser hermanos toda la vida. Y sí, van a cumplir ese juramento, van a ser hermanos toda la vida. Sí, tú también, amigo Jesús. Beriux y el Tribilobo y tú van a ser hermanos toda la vida.
1: Y en la...
0: Cuando de verdad nos necesitamos como carnales, ahí sí. Ahí sí. Si nos puedes poner en la canción ¿Qué tal como eres? De Gerardo Ortiz. Y dile que muchas felicidades a la Beriux.
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0: Felicidades, Verónica Rodríguez Ortiz, conocida como la Beriux. Es más, con motivo de su cumple, aquí tenemos unas cervezas que vamos a regalar. 351-51-557-50, línea directa. Y las cervezas van para las mujeres que nos digan cómo se debe tomar la cerveza. ¿Cómo se debe de tomar una caguama? Porque aquí tenemos un debate. Muchos dicen que con la mano así, pelona, con botanita de churritos, papitas. Y otros dicen que se debe tomar en michelada con dedito levantado y toallita.
3: Dicen que yo no.
0: Acompañado de gomitas. Y de quesito y jamón, no sé, debate. Tenemos así que unas cervezas gracias a la cumpleañera Verónica Rodríguez Ortiz. Bueno, nadie la conoce así. Le dicen Viriux y ahí todo el mundo la ubica. 351-51-557-50. Damas que quieran ganarse unas cervecitas, nos digan cómo se debe de tragar vino.

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9: Exactamente las 9 ya con 32 minutos. Buenos días.
10: Hola, buen día, Juan Carlos.
9: Hola, buenos días.
10: Llamo para felicitar primero a la cumpleañera.
9: ¿Qué se llama?
10: Mari de Jacona.
9: ¿La cumpleañera?
10: Y quiero felicitar a la cumpleañera.
9: Ajá. ¿Qué se llama?
10: Verónica. Ya se me olvidó.
9: ¿Estás adivinando nomás?
10: No, si es Deriu. ¿Cómo me lo puedo estar adivinando nomás? Es que no puse atención en los apellidos.
9: Sé honesta. Aquí nos gusta la honestidad.
10: Pues es que no se me olvidó. O sea, sí se me olvidó, pero no estoy adivinando.
9: Entonces, felicidades. ¿A quién? ¿Con motivo?
10: Por su cumpleaños.
9: Muy bien, ¿y quieres participar por unas cervezas?
10: Sí.
9: Y el alcohol te mueve, es lo único que te hace levantarte en la mañana.
10: Ay, ay, ay, pero bien, feliz.
9: Pregunta seria, ¿cómo debe de tomar un hombre una caguama? ¿Con toallita y unas gomitas o así a mano pelona y con cacahuatitos? Sé honesta.
10: Sin nada de nada, que natural, así con manita y que la caguama esté pero bien muerta para que se le congele la mano.
9: Que a la hora de meter la mano a la hielera le salga así hasta temblando.
10: ¿Y tú qué es eso de toallitas y eso? ¿Eso es que, pues, qué payasadas son esas?
9: ¿Cómo ve cuando ves a un hombre tomándole así, levantando el dedo chiquito, qué piensas?
10: ¿Sabes qué? Me cierro los ojos, no para otro lado, porque no quiero ser grosera.
9: Están oyendo, dales un consejo.
10: Pues que no sean así, que se porten serios, ¿no? ¿Qué es eso, pues?
9: Pero cuando ves a alguien sentado en la banqueta con la caguama destapada y bien fría, ¿qué piensas?
10: Ah, no, diría nomás, chulada de varón. Eso sí son hombres, no jodedera.
9: Con ganas de sentarte a un lado de él y acompañarlo.
10: No, tampoco, ¿eh? Mejor agarrarme una y venirme para mi casa y acá ya, encerradita, y a tomar mi cerveza, pero bien helada también, porque a mí me gusta bien, muy helada.
9: Ajá, porque no sabe uno lo que pueda pasar.
10: Exactamente, ¿y qué es eso de con limoncito y churritos y qué payasadas, pues?
9: Muy bien, Mari de Jacona, ¿y tú cómo la bebes o la derramas?
10: Yo me la tomo bien y bien helada.
9: Si te haces con alguna amiga, ¿cómo se preparan las cervecitas?
10: Yo natural, y a ella pues como a ella le guste, mis respetos, pero yo en lo personal, yo natural. Así. Que micheladas, que limoncito, no, yo no quiero ni limoncito ni salecita, nada, así como viene.
9: Si está llena la caguama y te avientas el primer trago, ¿a qué altura la dejas?
10: Uy, uy, uy. No, si te cuento chillas.
9: O sea que eres de garganta profunda.
10: Claro, ¿qué es eso? Hasta que de fin. ¿Qué es eso de estar traguito y traguito? Un hombre se calienta y ya no sirve así.
9: Nomás besándolas.
10: No, eso pues qué. No, ya no. Le dije, mejor a nomás estar tirando esto tan rico que está. A ver, cómo ahí que.
9: No, eso no está bien.
10: Nada de bien, de hecho.
9: Muy bien, Mari, pues eres ya de las ganadoras. Ya te vienes al rato aquí a la hora que puedas por tus cervezas a la radio.
10: Ok, muchísimas gracias. Y que Dios le llene de salud a la cumpleañera y a todos los que dan todos estos apoyos. También que los llene de salud a ellos y a todas sus familias. ¿Sale?
9: Sale.
10: Bonito día y feliz fin de semana para todos.

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0: 20 minutos para que sean ya las 10 de la mañana. Buenos días, Juan Carlos. Saludos muy especial a la cuadrilla de Don Román. Ya estamos trabajando en el Rancho La Loma. Saludos para Rique, Toño, José, Luis, Rique, Carlos, Mario y para los que han enojado conmigo. ¿Qué es, Diego? A Lupillo, Luis, Mitito, Gustavo y para el que nos dijo perros. Que porque comemos tortillas. Que dizque ni que fuera perro. A comer tortillas, es el mero Rique que anda aquí en la loma. ¿Cómo lo ves, pues, Juan Carlos? De seguro ha de comer puro baguette. Puro espagueti. Ay, por Dios. Dile que aquí de parte el mero Tony Boy, el único inigualable como yo, no hay dos. Así es, Juan Carlos. Compraste con una canción de Los Diablos, Sembrando Nomás. Así, Juan Carlos, que tengas un excelente día. Buenos días.
1: Juan Carlos, buenos días.
0: Hola, buenos días. ¿Quién nos llama?
1: Soy Vero, de aquí de Tacheo.
0: Vero, ¿cómo te sientes en esta mañana?
1: Ah, bien, Juan Carlos, aquí desde la mañana hasta las 6 de la mañana prendiendo la radio.
0: Pásame el tráfico vehicular allá de Romero.
1: Ay, de Romero, pues no sé decirte, Juan Carlos.
0: Bueno, entonces pues el de Tacheo.
1: Ah, bueno, pues ir aquí medio soleado con nubes. Y aquí en el solecito y a ver si nos ganamos la cerveza.
0: Dije, el tráfico vehicular, no el pronóstico del tiempo.
1: Ah.
0: Nada, ni un carro ni nada en esta mañana.
1: No, Juan Carlos, puro lodo, carro no hay.
0: Nada, muy bien. A ver, Vero, de Atacheo, nada más la pregunta así directa. ¿Cómo se debe de tomar una caguama?
1: Una caguama, pues yo con una michelada y a un lado con pepinos, jícama, unos camaroncitos.
0: O sea, un platito lleno de camarones, así como en cóctel. Sí. Por ahí poquita fruta picada. Y ya luego vamos a ir cerveza.
1: Ya no.
0: Así es, esa sería la mejor receta.
1: La mejor receta, Juan Carlos.
0: Esa sería para ti.
1: Para los demás.
0: Para un vato, ¿cómo debe de tomar vino un vato? Según tu sapiencia.
1: Carlos, porque hay muchos que toman y se alocan.
0: O sea, deben de tomar, pero con moderación.
1: Ah, tranquilo, relax.
0: Así es, no aborazados y embrutecerse a las tres caguamas.
1: No, pues no.
0: ¿Por qué?
1: Porque se ponen agresivos, ¿no?
0: Unos se ponen agresivos, otros les da por besar a los hombres y luego cambian.
1: No, yo no beso.
0: ¿A las cuántas caguamas empiezas a aflojar el cuerpo, Vero?
1: Ay, pues, ay, ¿qué te puedo decir, Juan Carlos?
0: A las dos, a las tres.
1: No, el cuerpo no lo aflojo.
0: No lo aflojas.
1: No.
0: Hasta sin caguama.
1: Hasta sin caguama.
0: Verito, muy bien.
1: ¿Qué estás haciendo poner en vergüenza aquí?
0: Ay, no vas poniendo, no, pues la pura evidencia. Pero no por eso, Verito. Aquí ya tienes tus caguamas, tus cervezas para que vengas por ellas. Gracias a la cumpleañera. No, ya están aquí en la radio, a la hora que tú puedas. Y aquí hasta las 6.
1: Entonces ya puedo pasar como a las 2.
0: Sí, sí puedes.
1: Bueno, Juan Carlos, manda mis saludos aquí para toda la familia Mezcua, Sendejas, Hernández, de Atacheo. Y para la familia Cervantes y para los Caratachea.
0: De una vez, ya estamos aquí.
1: Ya que estamos de una vez.
0: Ya está, ahorita te mando hasta...
1: ¿Me puedes poner una canción, por favor?
0: Sí, dime.
1: ¿Me puedes poner esa, la del mariachi loco, ya que se va a llegar aquí para lo de septiembre?
0: Ajá. Ya que estamos en fiestas patrias.
1: Ya.
0: No, no, está bien. Ahorita te la mando, pues oye.
2: Te devolvemos tu dinero.
1: Gracias, Juan Carlos. Que tengan buen día.
0: Dale, buen día. 351-51-557-50 es la línea directa, no acá en el WhatsApp.

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0: 10 minutos, solamente a 10 y estaremos llegando a las 10 de la mañana. Juan Carlos, yo nada más te comparto, yo me la tomaría, Sira, con mi mano muy limpia. Ay, una buena botana, carnes frías y una buena compañía masculina, más chido. Y si es fin de semana y al próximo día no se trabaja, mejor.
1: ¿Cómo no lo he de saber?
0: Buenos días.
2: Buenos días.
0: Hola, buenos días. ¿Quién nos llama?
2: Rosario Sierra.
0: Rosario Sierra. Uh-huh. ¿De mero dónde, Rosario?
2: De aquí de Jacona, del Realejo.
0: Del Realejo. ¿Cómo está la vista desde allá?
2: Muy bonito el día.
0: Así es. ¿Qué tal está ahí tus vecinos de Ciudad Gótica, alias la parte alta?
2: Muy, muy bien, todo.
0: ¿Hoy se amanecieron bien? Uh-huh. Muy bien. Rosario, pregunta seria, ¿cómo se debe de tomar una caguama un hombre?
2: Pues mi viejo se la toma con una botana de queso de puerco, salmón, y trompa y papa. Y sal y limón y chilito verde, chile de aceite y chile valentina.
0: ¿Oílo? ¿Y quién se las prepara?
2: Yo.
0: Pues la dama.
2: Ajá.
0: Ajá, y eso se toma él, y cuando le toca ir por las frías, ¿a ti qué te trae?
2: Un chocolate.
0: Ah, ¿tú no tomas bebidas alcohólicas?
2: No, también.
0: Por eso te digo, si él va a tomar caguama fría, ¿a ti qué te lleva?
2: Una cerveza.
0: ¿También cervecita?
2: Ajá, una estrellita o una de las Vicky's, colada.
0: O una micheladita.
2: Ajá, sí.
0: Y se sientan afuera a ver pasar a la gente.
2: Afuera y sacamos la bocina y allá afuera, en la calle, a gusto.
0: Nomás dando envidia a los vecinos.
2: Así mero.
0: Así. ¿Y cómo no debe un hombre tomar una caguama?
2: Pues muchos se la toman así solo, sin nada pues de botana.
0: Ajá, bien bruscos.
2: Sí, cuando llegan de trabajar y que traen mucha sed, hasta se la toman de un jalón.
0: Hasta parece remolino, ¿verdad?
2: Dale, a ti mero.
0: Muy bien, Rosario, muy buen consejo. ¿Y cómo prepararías tú una michelada?
2: Yo le pongo hielo, le pongo clamato y le pongo todo lo que lleva pues una michelada. Uh-huh. Pero sí preparo cuando hago un cóctel de camarón o algo así.
0: Ya nomás estás dando tentaciones, Rosario. Estás haciendo que a nuestro auditorio se le caiga la hiel.
2: ¿Verdad? Así mero.
0: No, luego se ve cuando la gente es experta en tomar caguamas.
2: Ajá.
0: Nomás por eso y por parte de Veriux, que es con su cumple, te vamos a regalar la cerveza, Rosario.
2: Muchas gracias y quiero mandar unos saludos para la compañera y para Miguel Sierra, mi primo, y para mi papá Pedro y mis hermanas allá de los Ucuares.
0: Muy bien, Rosario, pues ya que tengas chance de que hasta las 6 vienes por ellas.
2: Ah, muy bien, vale, muchísimas gracias. Que tengan excelente día y pues fin de semana. Muy bien.

0: Don Ezequiel, por los años del 40, Rubén Rives en Linares, sigue aumentando la cuenta, Río Garza Treviño, ahí en el 1160, hasta que dé cirrosis, bla, bla, bla.
1: Carlos, ¿cómo andas? ¿Ahí andas? ¿En la chamba?
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0: dos minutos, solamente ya dos, y estaremos llegando a las 10 de la mañana. Señor, mándame saludito para Fildrito Castro del Vergel, de parte de su socio La Mera Pulga. Hola, Juan Carlos, buenos días. Saludos a la cuadrilla de Alfonso, que ahora tocó cortar chile serrano. Para el Mara, el Nero del Mero Salvador y su pandilla, que estamos escuchando por acá en el área de Oxnard, en California. Juan Carlos, ya saluditos para que tengas un excelente día. Saludos acá para Etúcuaro. Y allá en Deleno, California, para la familia Zamora Andrade. Gracias, buen día. Una pirecua, Juan Carlos, se llama Ni que estuvieras tan bonita. Señor, buenos días. Saludos para todos, especialmente a mi gente del Colongo, Michoacán. Chabelo, su esposa Emma, Chava Gómez, al Drogo, de parte de Jesús, desde Los Ángeles, California. Ya que esté lista la casa, ahora falta una buena mujer. Ay, si quiere una vida estable y lo más importante, que sepa cocinar. Lo demás yo me encargo. Saluditos para toda la raza del Llano Michoacán, que radicamos acá por el área de San Luis, Missouri. Laborando en la compañía Break para Alejandro Méndez, alias La Cachorra 69. Para el carnalito Pez, alias La Pala, y para el Pato, el Judas, y a toda la compañía, especialmente para Don Melchor, que es el más garañón de la compañía. Gracias. Buenos días, Maylor. Aquí reportándose el mero mero Bedoya para mandar saludos a mi suegro, el Burroberto, a Burroberto Jr. Aquí lo traemos trabajando de afri. No se raja mi carnal, el primo Ramón, que le manda muchos besos a Mari. También al carterito Marván, al churro, ánimo, a Martín Barajas, Juan Razo y a todos los que escuchan allá hasta Castrovila, mis carnales que andan a todo lo que dan en el corte de fresa. Y mi carnal, fíjate, ya es viernes, ayer le mandé un mensaje indirecto, ahora es directo, no te hagas el oxiso, carnal, es viernes, manda para las cervezas. Que mande para las caguas, Juan Carlos, estamos esperando, se sordea. Complace con la rola del 6 de Tentación. Porfa, gracias, Juan Carlos. Es bebé viernes. Saludos, mi raza. Va y se lo lavan.
1: Saludos de parte de Panchito, acá de los Montes de California, señor. Sin faltar, mi canal Marcos Cervantes, salud, padre, no.
2: ¡Ánimo, Juan Carlos! ¡Excelente viernes! Un saludo, por favor, para el maestro José Cabrera, para la Vía, un poco la Piñata, Juanillo, el Cuino, para Mario Molina, para el Tilo y para el Mero Peón, para Martín Torres, también a la Miguelona, que andamos a todo lo que da aquí en Israel de los Herbores, de parte de Carlitos Escobar. ¡Ánimo, Juan Carlos! ¡Súbele! ¡Súbele!
3: Buenos días, Juan Carlos. ¿Me puedes, por favor, mandar un saludo para mi esposo Jaime Aguilar, también para mi hijo José María Aguilar y para Cuquiri?

0: que los amo con todo mi corazón, de parte de Azucena Magaña. Mándamele un saludo también a mi mamá, Dolores Ortiz, que anda barriendo la plaza acá en la planta. Que por favor, si le puedes poner la canción de Dichoso el Árbol, de Raúl Partida. Muy excelente día para todo tu auditorio. Muchos saluditos para ti y muchas gracias.
1: Buenos días, Juan Carlos. Podría mandar un saludo para la lente de Tecucario, el grande, la salchicha, Pancho y José. De parte de la salchicha de Tecucario.
2: Juan Carlos, buenos días. Es para mandar unos saludos. Saludo para el Toño, para el Cano, para el José, que andamos trabajando acá de aquel lado de la unidad del Chamizal. Nos puedes poner una canción, una bonita del Cuisillo, la de Ella Baila, así, un saludo también para ti. Nombres americanistas, Juan Carlos, no sé por qué no, son así. Un penalti que le regalaron al Monterrey, y ahí es cuánto le regalan. En todos los partidos le regalan hasta uno, dos penaltis, y ahí quien dice algo. ¿Eh? ¿Sí o no? No me salen chillones esos americanistas, se han de poner falda.
3: Juan Carlos, quiero mandar un saludo a ese camarada que dice que nomás los perros comen tortilla, él tragará puro nervio, yo creo. Y luego las caguamas vienen la dona. Saludo de Calamardo de acá de San Quintín. Ay, por favor.
4: Buenos días, amigo Juan Carlos Arroyo. Hay para mandar un saludito a toda la cuadrilla de la Moscota, de aquí de la Rinconada. Hay para el general y para los motores y las puras fallas. Hay un saludito para que no se agüiten, ponles una cancioncita buena, ay, hombre, que sea de Bronco, la que sea, la que sea. No son tan delicados, Juan Carlos. Y pues, hay un saludo también para el Oiga. Nadie se acuerda pues del Oiga, pues hay que mandar un saludo para el Oiga. Vale, pues, amigo Juan Carlos, gracias, que esté bien.
5: Buenos días, Juan Carlos, aquí reportando ser compañón y aquí del estado de Minnesota. Aquí un poco frío, ya está bajando la temperatura. Aquí estamos, hoy nos tocó descanso, aquí estamos descansando aquí con un cafecito a gusto. Pon una canción de los buitres de Culiacán, Sinaloa, la de esa mujer, y por favor, para toda la raza trabajadora ahí, mi lindo Zamorita. A la mamadora ahí, a todas las mujeres trabajadoras ahí, todos los trabajadores ahí del campo, especialmente aquí el compañoni, y puestos 15, dijo aquel, y tracas.
6: ¿Qué dice mi Juan Carlos? Buen día, saluditos para todos ahí, para el lado de Zamora, saludos en especial para ti, viejo. Gracias por complacernos con nuestros saludos, gracias Juan Carlos. También mándame un saludito, porfa, a mi compa el Chéferes y a toda la flota que anda allá por Belmont Park, viejo. Échame un saludito para todos, menos para Germán Aviña.

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2: Son las 10, con 6 minutos.
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14: Se realizaron trabajos de fumigación en las plantas de tratamiento de aguas residuales Oriente y Norte en coordinación con la Dirección de Salud y el Área de Vectores de la Jurisdicción Sanitaria número 2, informó el director del Sistema de Agua Potable y Alcantarillado de Zamora. Aseguró que estas acciones buscan prevenir posibles casos de dengue, principalmente en zonas como la Colonia La Libertad, donde se han registrado casos de la enfermedad en diferentes temporadas del año.
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14: El gobierno de Jacona, la jurisdicción sanitaria número 2 y el centro de salud informaron que los días 4, 7, 8 y 9 de septiembre estará en la plaza principal el servicio de mastógrafo móvil en horario de 8 de la mañana a 5 de la tarde. Se busca brindar atención a todas las mujeres de 40 a 69 años de edad que deseen realizarse este examen para prevenir el cáncer de mama y cuidar su salud.
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14: Se conmemoró el Día del Abuelo con los integrantes de los grupos de adultos mayores que participan en el DIF Zamora. La presidenta de la institución señaló que cada historia, consejo y abrazo representa un legado invaluable, por lo que reiteró el compromiso del organismo de continuar acompañándolos, escuchándolos y creando espacios donde se sientan valorados.
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14: Hoy vence el plazo para hacer el registro en el programa Data Datos Gratis, una estrategia del gobierno del estado que busca fortalecer la conectividad y brindar mayores herramientas para el desarrollo académico de las juventudes, informó el Instituto de Educación Media Superior y Superior de Michoacán. Recordó que los alumnos que inician sus estudios en este ciclo escolar 2026-2027 aún pueden incorporarse a este beneficio a través de la plataforma oficial.
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14: México rompió la barrera histórica de las ventas hacia Estados Unidos al registrar exportaciones por 60.500 millones de dólares durante julio. Este dinamismo representó un crecimiento anual del 33% y permitió al país ganar una participación de mercado del 18.2% en las importaciones totales del mercado estadounidense. De acuerdo con datos de la Oficina del Censo de Estados Unidos, es la primera ocasión desde que se tiene registro en que los envíos mexicanos superan la cifra de los 60 mil millones de dólares en solo un mes.
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13: 11 minutos después de las 10 de la mañana y aprovechando, ya sabes que se viene la carrera 5, 10 y 15K, Región Zamora. 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Y recorrido por las principales avenidas de Zamora y Jacona. 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Buenos días, Papi Rin. Saluditos para el Chirindongo, Chavalúa, Sonora, que son unos tazos dorados. Son unos tazazazos dorados. ¿Nunca te han dicho que eres un tazo dorado? Andan por acá en Santa Elena, California, en la compañía de David Abreu con esa misma canción del tazo dorado.
16: Mira cómo viene ese amigo.
13: Y mira, papirrín, así es como se debe tomar una caguama y una de tequila. Aquí con el amigo Cheque de Mero Tacheo. Y de una vez, ponme la del muchacho alegre. Un sonecito jaripellero. Aquí ya te pongo el ejemplo cómo se debe succionar una caguama.
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13: Muy buenos días, Juan Carlos, aquí reportándose Mari de la Primero de Mayo. Oye, mándame saludos a mis cuatro bendis, mis dos nietas y a mi madre Rosita. Para Tony el Bigotón, el Cachorro Laberinto, alias el Laberiutz. Muchas felicidades, ahora hay que chupar Beriutz. Aquí de parte de Mario, también saludos a César Bedoya, el perdido, ¿dónde andabas? Se les estima aquí de parte de Ramoncito, gracias.

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0: 20 después de las 10 de la mañana. Buenos días, Juan Carlos. Mándame saludos a los que andamos trabajando aquí en el Ojo de Agua. Con el patrón Manuel Mendoza Pacheco, para Brian, mi compadre La Gorromina, para Meñito, a los que andan ahí en la López Mateos. Para Carlos, Papelón, Papel, Tamara, para el Club de los Yeseros, a mi compa Chicha. Para el Lobito y el patrón Richie, allí en la cuadrilla del Zorullo, que andan trabajando ahí con Luis Ayala y para Checo. Que por favor le digas que regrese los 200 varos del jabón. Se hace el oxiso, le dices y se hace como que la Virgen le habla. ¿Qué tal, Juan Carlos? Buenos días, saludos para ti, para toda tu audiencia, especialmente para el Betuki de la panadería La Chiquita. Anda en pura quema. Y a todo lo que da de su güera, que le eche muchas ganas porque ya viene el fin de semana. Y luego quiere puro descansar. Saludos para todos, deseándoles un bonito día. Muchas gracias. Saludos, señor, acá desde Washington. A la cuadrilla de José, que anda en pura quema en la manzana. Una rolita de la voz del jilguero al buen Javirás. Porque es viernes y estamos en el mes patrio. La que le canta a Zamorita la Bella. Qué bonita es mi tierra, qué linda es. Y arriba México, arre Lulú, de parte del Meño. Ánimo, raza, feliz viernesito. Muy buenos días, Juan Carlos. Saludos para Gonza, el Bantón, Mario el Gordo, para el Pollo, Polo, el Abuelo, Pelón, Memo, Mitos, la Gamarra. El Pollo, que andamos trabajando acá en Salinas, California, de parte del Misis, con la canción Amantes Inocentes. Muchas gracias. Señor, si me deja caer una canción de Los Pequeños, la que sea, por favor. Y mándame saludos a los trabajadores de la carnicería La Guadalupana del Meritito El Teco. Para el Gordo David, la cajera Carmen, el Chaco, para nuestro encargado El Chupón. Bueno, él no, porque hoy se quedó a descansar en su casa muy a gusto y nosotros estamos trabajando. Va, qué parejos. Un saludito para mi bebé que está moliendo a todo lo que da al 100 y pasadito de parte de su bebé. Que la ama mucho, que trabaja en el pasaje de los dulces en la lonchería Copatizio. Entrando ahí al pasaje de los dulces y a mi comadre que también anda al puro 100 con la canción de Espinosa Paz. Hola, bebé. ¿Qué tal, Juan Carlos? Nombre. Saludos a todas las de la Copatizio, especialmente a Verónica. Y a Merry, a Doña Pelos y al niño que anda todo lo que da. A ver si ahora sí los cansamos de escuchar. Y dile que la cerveza se debe tomar como un vil albañil en la banqueta, vos oye.
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0: Buenos días, señor. Mándame saluditos a la cuadrilla del ingeniero de Tamándaro, especialmente para Raquel, que está bien hermosa, de parte de Sergio, con la canción El color de tus ojos. Gracias. Buenos días, Juan Carlos. Mándame saludos a la gente de la Sauceda, la cuadrilla de Jaime Tafoya, que andan a todo lo que dan. Para la gente del Colongo, Estanzuela, San Simón, Rinconada, El Drogo. Allí en Oregón, Chava Gómez, a la tribuna La Rana, El Tejón, del Palito Verde, el Michoacano. Del mismísimo Taretani, a la cuadrilla 451, quedamos acá en el rancho, el Oso Flaco, en el ranchero, con el ranchero. Alberto Maldonado, de Santa María, California. Y a toda la gente de San Quintín, Baja California, de parte del Encho, de la mismísima Sauceda, señor. Saludos al maestro Ricardo, que anda todo lo que da, pegando tabique. También un saludo para el que anda todo lo que da, sacando camotes, con la canción de corazón del grupo Firme. Gracias. Acá le vamos ya saludos a la persona que nos dio la bocina. Ya no tenemos que pedir prestado nada. Gracias a la cuadrilla de Lupita Hernández, que son Chave, Nena, Mari, Lupita. Gracias, que Dios les dé más. También un saludo para don Miguel Arévalos, para doña Chole, que está lave y lave allá en el paraíso. Saludos para nuestro encargado Adrián, que ya se va. Gracias. Buenos días, señor. ¿Cómo está? Quiero enviar un saludo para Enrique López de Altamira, que aún no se levanta a desayunar. Y yo pues aquí ya todo lo queda haciendo el quehacer. ¡Qué parejos! Saluditos al arquitecto Pecas, al ingeniero Meche, que anda todo lo que da aquí en la Sauceda. En la Quinta San José, y para el chalán Gabacho, que anda y que ocupa una pomada. Señor, good morning, aquí de parte de su compa Martín desde la Florida. Una pregunta para Mari de Jacona. Entonces ella es del club de los Cool X para tomar caguamas. Nada más, pregunta seria, por favor. Saludos a Porfirio Hernández, Margarita Hernández de los Ucuares, para Dulce Irene de los Ucuares. Y un saludo a mi padrino Alejandro y a mi madrina Celia Hernández, que andan a todo lo que dan, de parte de Dulce Hernández de los Ucuares. Por favor, gracias. Saluditos.

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0: Hola, ¿qué tal, amigos, hermanos, mi bella familia? Qué gusto me da saludarlos en esta maravillosa mañana. Les doy la más cordial de las bienvenidas a este su espacio de sanación, reflexión y curación, Hermandad de Clarividentes. El día de hoy quiero dirigirme a todas esas personas que me escuchan día a día y siguen sufriendo en soledad. A usted que ya se siente cansado de tocar puertas y que no encuentra la solución a su problema. A ustedes, amigos consultantes, que ya perdieron la fe. Mis queridos hermanos, les digo, no están solos. Denos la oportunidad de servirles. Libérense ya de todas esas ataduras, malas vibraciones y envidias provocadas por personas inescrupulosas, envidiosas, rencorosas, gente que busca destruir la felicidad, la armonía y el éxito a través de prácticas hechiceras, frustrando sus metas y sus aspiraciones. Tome la decisión hoy de cambiar su destino a través de la línea psíquica, línea espiritual. Puede consultarnos ahora mismo a los profesionales. 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No hay pretexto para que se quede rezagado en ese dolor, en ese resentimiento, en esa carencia, mis queridos amigos consultantes. Pare ya de sufrir y entre en contacto con los profesionales. Deje de mostrarle de nuestra gran capacidad. Rápidamente vamos a dar lectura y contestación al siguiente mensaje, que dice así. Buenos días, yo los consulto por una de mis hermanas. Es la menor de ellas, tiene 16 años y su fecha de nacimiento es el 25 de febrero. Ya tiene más de un año y medio muy mala, ha perdido mucho peso, además de que no duerme por las noches, se la pasa en vela repitiendo palabras sin sentido. Últimamente se está volviendo muy agresiva con mi mamá, que es la que la cuida, la limpia, pues no quiere asearse ni bañarse, además de que no come. Ya la llevamos al médico, le dieron análisis y exámenes habidos y por haber, y en todos los resultados mi hermana estaba perfecta de salud. Sin embargo, ella continúa con este comportamiento. El médico nos indicó que la internáramos en un hospital psiquiátrico, pues ya tenía más de 15 días en el hospital y no le hallaban nada. Yo me enojé muchísimo, pero mi mamá está tan desesperada que se la quiere llevar, pues dice que amanece con rasguños, golpes, moretones y sangre que ella misma se provoca y la quiere amarrar. Mi hermana no parece ella, está completamente desfigurada, su carita está demacrada y solo es pura piel y huesos. Parece que ella no está ahí. Una de mis tías insiste que tiene algo malo, pero mi papá no es de creer en estas cosas, por eso los consulto. Bueno, mi querida y estimada amiga consultante, gracias por ese voto de confianza y de fe depositado en esta su servidora. Hemos realizado el estudio, el recorrido a la fecha de nacimiento y su tía tiene completamente la razón. Ya tocaron y tocaron las puertas, exámenes tras exámenes, y tu hermana se encuentra totalmente normal. Es porque no tiene una enfermedad natural de Dios, sino tiene una enfermedad impuesta y postiza, por le han montado el muerto. Una persona muy cercana a él, su mejor amiga, que le tomó una prenda prestada, supuestamente, préstame esta chamarra, préstame esta cosita, y se ha llevado varias cosas de tu hermana, con la cual ha estado trabajando y haciendo rituales en un cementerio por la cochina y maldita envidia. Pues tu hermana es una persona muy bella, muy encantadora, y cautiva mucho a los chicos, y esta persona se llenó de envidia. Es mayor que ella, tienes que tener mucho cuidado. Tu tía por ahí le puso una pulserita a tu hermana de protección, le ha servido mucho para mantenerla viva, pero estamos en contratiempo, mi querida amiga consultante. Tienes que venir y traérmela inmediatamente, pues hay que retirar ese entierro que tiene a su nombre, de lo contrario, ella puede perder la vida. Ánimo y decisión, que hay solución, mis queridos amigos consultantes. No se queden paralizados ante el dolor, ante la desgracia. Entre en contacto con nosotros si ya se cansó de ser fracasado, si se cansó de emprender y realizar y que nada le salga bien. Tenemos la solución a cada uno de sus problemas. 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Me despido no sin antes desearle un excelente y productivo día. Que Dios y la Virgen de Guadalupe los bendigan.
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10:39. Saludos al viejón de Michoacán. Buenos días, Juan Carlos, reportándonos desde el taller del pelón. Fíjate que ya es viernes. Saludos para Pepe Ángel y el mero pelón. Recuérdales que ya es viernes. Señor, antes que nada, feliz viernes. Saludos para todo su fiel auditorio que siempre están presente aportando la buena vibra, energía y sabiduría en todos los temas. Me gusta que haya mucha gente experta. Se les agradece como que quiera por su buena voluntad y disposición por compartir su amplio conocimiento. Aquí de parte de su compa Jorge desde la Florida. Pues ya que estamos tocando el tema de las caguamas, ¿cómo hay gente experta? ¿Cómo se debe de ingerir? Gracias. Ay, si tiene la canción para destapar la primera en un momento más y me doy a la fuga. La verdad no sé si es promoción, propaganda o simplemente soy quemando a mi vecino aquí en la Florida. Él sí sabe tomar caguamas, lo veo como mi instructor, mi sensei de cómo debe uno tomar las caguamas. Y si tiene una duda, le pueden consultar en su dojo. Con gusto los guiará por el buen camino. Saludos a mi compa Martín acá en la Florida. Me dice, mira, tienes que agarrar una toallita. Envuelves el envase alrededor, no vaya a ser. La tomas así con mano firme. Obviamente de manera previa tiene que estar destapada. Si tienes por ahí unos granitos de sal, se los avientas y le embarras poquito limón en el gollete. Ahora sí, con mano firme, ya bien cubierta la caguama, la tomas, la abrazas y le das el primer sorbo. No te vayas a ir a ver muy guzgo. Le tomas de manera discreta. De a poco, que vaya fluyendo. No te vayas a ver como una persona desesperada. Discretamente le vas tomando el sabor como si fueras de esos catadores de vino. En el segundo trago ya se irá, le das el remate. Así se debe de tomar una caguama, señor. Y es un gusto. Y si va acompañada de alguna rola de Luis Miguel, pues mejor. Es más, suelte una del buen Luis Mirrey, una de mariachi. Ay, ay, ay, es viernes. Gracias por esas enseñanzas.

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0: Exactamente 46, ya después de las 10 de la mañana. Amigo, ¿cómo puedes una caguama con la rola de Luis Miguel de fondo? Es como agarrar un vino de los de Miguel Ángel Caratachea con unos frijoles fritos y un huevito con chile. No, pues, amigo, no sean así. Buenos días, Juan Carlos. Saludos para todos acá desde San Diego. Ahorita que anda rifando. Lo que se anda rifando es comprar una caguama y compartirla con los amigos. Pero de compas. Como esas del vino. Eso es lo que anda de moda, tomar de compas. Saluditos, Juan Carlos Arroyo, para los albañiles, Pancho Guerra, el gato, Juanqui, Eric, Fernando, de parte del Marmolero. Muchas gracias. Muy, pero muy buenos días, compadre. ¿Cómo dice que le amaneció en esta hermosa mañana de diciembre? Así que el que así como vamos, mañana va a decir feliz Navidad. Pasando la primavera, resulta que ya estamos en mes patrio y ya, pues de una vez, feliz Navidad. Y déjeme caer, porfa, la de tus mentiras del mero boy, Bobadilla. Saludos para todos y fierro desde Chicago, hartos picos, compadre. Y yo ya traigo el atuendo bien puesto, bien patriota. O acá los que ocupan pomada, pregúntale al astro del Colongo, que sabe dónde la pueden conseguir. Esa que le unta su esposa Emma. Pura de mi trozote. Buenos días, señor. Feliz viernes, Juan Carlos. Saludos para toda su audiencia. A mi compa Oscar Cervantes, a mi suegra Doña Chuy, al Perico, a la gente de los Juárez, a la familia Hernández. A mi tía Nene y a Dulce Hernández, de parte de Ramón, acá desde Merced, California. A ver si discretamente por ahí tiene esa de la gitanilla, señor. Saludos, amigo Miguel. Buenos días, saludos para todos, especialmente para Juan Hernández, Juan Solózano, Milton, Rafa, Iván, al Javi y especialmente a mi camarada El Monstruo. Saludos de parte del Negro Arellano, Juan Carlos, porfas. El Huizcacho, muchas gracias. Aquí andamos a todo lo que da. Señor, buenos días. Hablando de cerveza, recuerdo cuando me dijo el policía, ¿estás tomando? Y todavía le contesto, y está bien fría, no, hombre, que me levanta y a calentar piso. Pues era un día, pues, donde no se debe tomar. Y ahí voy yo de menso, estaba a contestarle, no, hombre, y está bien fría. Era día de ley seca, y ahí voy yo de menso, ni modo, me tocó calentar piso. De modo, así pasa a veces, amigo güero. ¿Cómo andas, mi rey? Una caguama se debe tomar bien muerta y con limón y sal. Y darle doble bombazo al hígado. Saludos, papucho, a la raza de desde Denver, Florida. ¿Cómo pues? Dos bombazos bien dados. Acá los mándame saluditos para Carlos García, Leas, el Perris, y para Alejandro Magallón y para Gillo, que radican acá en San Luis, Missouri. Muchas gracias. Bonita mañana, my lord, fiu, fiu. Aquí andamos echándole ganiux, bien perros ocupados, pero no por eso, a darle con todos. Saluditos para todos, desde acá de Colorado hasta allá. Especialmente a la cumpleañera, a doña Mari de Jaconita, que me cae bien. Antes me caía bien, ahora me cae y mejor, ella sí sabe. Y suelte la rola de esas extrañas que pide doña Mari, pues oye. Y my lord, esa rola de los socios es del año del caldo, dice que por internet, por favor. Porque la línea se le iba, pues ¿qué trae pues? Bueno, Juan Carlos, mándame saludos para todos los amigos del Colongo, especialmente para la Peineta, el Piernas de Oro, el famoso Chabelo, de parte de la Bola de la Rinconada. Hola, buenos días, bro. Saluditos a Carrillos Escobar y a toda la bandera. Para el avión, Cristian, Abraham, Juanito, el Cholo, de parte del Maestro Cabrera. Muchas gracias, bro. Aquí andamos ya a todo lo que da. Ok, les mándame saludos y una felicitación el día de hoy para Chuy Ruiz de Atecucario, que está cumpliendo años. Anda todo lo que da en la manzana acá en Quincy.
1: ¡Alabío! ¡Alabao! ¡Alabim! ¡Bom! ¡Bam!
0: ¡Felicidades, Chuy Ruiz!
1: ¡Ra, ra, ra!
0: Y también una felicitación a Enrique Alejandro López por sus 13 años. Anda trabajando en el AGA haciendo los mejores refrescos a todo lo que da.
1: ¡Alabío! ¡Alabao! ¡Alabim! ¡Bom! ¡Bam!
0: Para Enrique Alejandro López.
1: ¡Ra, ra, ra!
0: Señor, buenos días. Mándame saludos para los de Aceite Cristal, que son Omar, David, Chanito y Julio. Y último de parte de él, el supervisor, alias El Jorobas. Porfa, muchas gracias, amigo. ¿Cómo andas? Aquí de parte de Loya Melquias. Mándame saludos a mis hijos, Antonio, Manuel, Ricardo, Aconia, los del Grupo Tornalo, Lupillo, al Pelos, Daniel, Alvarela. Al Diablito, que anda todo lo que da. Al Chepino y a los del Relleno, al amigo Pepe Alojón y a los del Camión 172, al amigo Canelo, al mejor velador. El número uno, al señor Francisco Bolaños, al señor Jesús Gallegos, a Rafa Ríos y al señor Freddy, al patrón Freddy Ayala. Y al buen Santitos y a todos los de Aseo Público de parte de Loya Melquias. Acá los saludos para todos los envidiosos que me compraron una camioneta, mi patrón. Soy el centavo, gracias. Buenos días, Juan Carlos. Saludos para Pancho, Quirós, Rayas y para el güero del Zapas. Con una canción de La Tropa, muchas gracias. Saludos al Cotorro, Gabino García, Doña Márgara, que anda en atacheo, de parte de José La Burra. Gracias. Good morning, Juan Carlos, reportándome desde acá, desde Califas. Mándame saludos a mis amigos del Taco Loco, desde el mero Chorincio, al Oscar, Don Moy, al Cómico. Pon una canción de Liberación, Enamorado de un Fantasma. Muchas gracias. Buenos días, mándame saludos para la cuadrilla del Arqui Flores, de parte de Luis Mata, porfa. A Pancho Gómez. Buenos días, mi galán de la película La Corneta de mi General. Aquí el Tribilobín reportándose. Y primero que nada, felicitar a mi hermana Verónica Rodríguez, que ella es mi hermana de sangre, no como otros os ha dicho, que no quiero decir nombres. Ella sí me llena de orgullo, siempre nos trae al puro 100. Y quisiera del gallo el canto y del burro el instrumento. Hoy en su día de su cumpleaños, que se la pase bien chido. Con una de Charanda Van, la nueva, porfa, y va con dedicatoria. Gracias, mi Elvis Presley. Cántame una de Elvis, profis.

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Ahora sí, gracias. Buenos días, Juan Carlos. Mándame saludos a la raza del bosque, a la familia Macías Acosta. Especialmente a mi papá, Jorge Armando, para mi compadre Antonio, que andamos a todo lo que da acá en Monte Olivo, de parte de Jorge Macías. A ver si nos complaces con la canción de...

Conjunto Primavera, la de Que mueran los quemados, porfa. Excelente día para todos. Muchas gracias. Saluditos. Bueno, Juan Carlos, saludos para Rosy, ahí la de las enchiladas, que están bien buenas. Así como ella. Gracias, aquí andamos dándole a todo lo que da. Gracias. Buenos días, señor. Mándame saluditos para el güero, de parte del teacher, que lo quiero y lo aprecio bastante. Una canción, la de Compas, de Carin León, por favor, nomás porque es viernes y hay planes. Muchas gracias. Acá los dile a César Bedoya que para qué quiere caguamas si él toma con toallita. Bueno, con un pedazo de cartón de mortero. Y luego hasta se dicen, salud, primo Ramón. Saludos a mi carnal, alias el otra vez, que se lo llevaron a Barandías también, que no se haga. Ya no trae ni dinero, que lo levanta la chote y a calentar piso. Saludos acá desde Salinas, andamos a todo lo que da en la pura fresa el día de hoy, gracias. ¿Qué pasó, Juan Carlos? Acuérdense que es viernes y esas cervecitas, como las están poniendo, se están antojando, gracias. Quisiera tener un amigo que me diera, que me dijera, Kyle, y te invito a una caguama. ¿Eh? Saludos, ya saben, aquí de parte de Mari. Arriba mi compa Juan Carlos Arroyo, de parte del viejón, muchas gracias. Saluditos para Mariela Ramón Hernández, de parte de Dulce Hernández, de Los Ucuares. Good morning, Juan Carlos, happy Friday. Aquí de parte de Patty Cepeda. Un día muy cansado, a little sad. Porfa, ponme una de Gerardo Reyes, please. Esa de Tumba Olvidada, gracias. Señor, ¿no me hubieran dicho que pusiera esas rolas de Elvis? Porque la neta, soy honesto, yo sí era fan. Saludos a los trabajadores de la carpintería Hurtado, diario de Rayón. Es más, ahorita me voy a comer a quemar unas buenas rolas del buen Elvis. Juan Carlos dice que este sujeto, que él no come tortillas, que él come puro nervio. Y maciza. Que por eso no come tortillas. El Ricky acá de la ladera ya salió el peine. Hola, buenos días, saludos para Virtua del Vergel con la canción del venado, de parte de Gabino. Buenos días, Juan Carlos, antes que nada, feliz viernes para todos, aquí de parte de Tony desde Madera, California. Aquí andamos un poquito ocupados, pero ahí andamos, ánimo mi raza, muchas gracias, dándole a todo lo que da, muchas gracias.

0: Señora Naborita Paraviriux, hoy en su cumpleaños, muchísimas felicidades, que se la pase muy bonito hoy en su día. Gracias.
1: Buenos días, Juan Carlos Arroyo, un saludo para ti, una felicitación para Berius por ahí en su cumpleaños. A ver si tuviera esa bonita canción que dice: amigo, ven, te invito una copa, ya no tomo, no tomas, pues te invito un café, llevemos juntos serenata, juntos hasta el balcón aquel. Esa canción, Juan Carlos, muchísimas gracias.
2: Buenos días, Juan Carlos, por aquí quiero mandar un saludo para toda la cuadrilla 105 que andamos en Santa María, California, todo lo que da en la guía, en especialmente para el Sambo y para el perro pañalero de Ario, para el PRI de Jalisco, para el Jalisquillo y para todos los de Rancho Las Burras, de parte del compadre de la planta. Ay, también para el niñito, que anda bien desganado, pero ese sí, todos los días al gimnasio. Y para Pancho el Guapo, que ya se parece al Buki, el güey con el perro que trae. ¡Sale! Y también para mi compa Merino.
3: Hola, buenos días, Juan Carlos. ¿Me puedes mandar un saludo para saludar a Lupita Zavala y a Lupe Hernández y a sus compañeras que andan ahí trabajando en el rancho La Loma? No, digo, perdón, El Zapote. Y también para Ana Zavala, Oscar Zavala y Adán Sánchez. Y muchas gracias. Con una canción bonita, Juan Carlos. Que estés bien, bendiciones, bonito día.
4: Buenos días, Juan Carlos, aquí, repórtense ya el cierre. ¿Cómo andas? ¿Cómo estás? Vamos a la chamba porque es así tarde. Mándame un saludo para todos los que se acuerden de mí. Buenos días, Juan Carlos, aquí, repórtense ya el cierre. ¿Cómo andas? ¿Cómo estás? Vamos a la chamba porque es así tarde. Mándame un saludo para todos los que se acuerden de mí.
5: Juan Carlos, ¿cómo andas? ¿Ahí andas en la chamba?
6: Buenos días, Juan Carlos, aquí presentándonos otra vez la cuadrilla 81 de Royal Oak. Un saludo aquí para el cuate de Ario Rayón, cuate del hermano de mi Huasca, Bárbaro mi Huasca. Un saludo para el compa Mono, el compa Brona, y para mi compa Chilena que anda haciendo cuadra conmigo, y toda la cuadra 81. Un saludo para el compa Manny, que es el mayordomo, también de por allá de Zamora, Jacona. Ánimo, un saludo, ponte una canción motivadora para toda la raza. Un saludo para el compa Martí, que anda haciendo ese güey nomás.

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4: Son las 11, con 10 minutos.
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0: 14, ya después de las 11 de la mañana. Juan Carlos, saludos a la cuadrilla de Julián, del mero Tengüecho, ánimo Adán Torres. De la Rinconada, saludos para la raza de la Sauceda Colongo, la cuadrilla de Cuco Gómez, Nacho Gómez. Al Puebla, la Peineta, Pala Cañero, el Piernas Mágicas, ánimo Chague, para todos los de Santa María, California. Ánimo Lencho, saludos para Chava Gómez hasta California de parte del Drogo, muchas gracias. Buenos días, Juan Carlos, mándame saludos para el amigo Nayos. Y anda robando las palas y anda de chiva para el maestro Tabo, que se ponga las pilas y ya trabaje como debe de ser. Saludos a la cuadrilla 33 de la Morra Negra Nancy en Santa María, California, para todos los picadores que andan aquí a todo lo que da. ¡Ánimo!
1: Tocayo, antes de que te me vayas, tocayo, déjate caer los dorados de Villa con mi tío Chente. Aquí anda el pariente, míralo. Viene entrado el mono. Ánimo, tocayo. Buen fin de semana.
2: Todos ustedes. Se llama Ojalá Me Quieras, del maestro Guillermo Platas.

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0: De Pancho Villa.
1: 22 ya después de las 11 de la mañana. Bueno, dejo que se quede reportándonos desde Salinas, California. Saludos para el ruso del mero Realejo. El amigo Brian, conocido como el chino Baldo, mi compa Damián, el Relax, el maestro Polo, a toda la cuadrilla de la Guayaba, que somos la mera punta del tren. Saludos para Richie, que anda en la cuadrilla de Cartucho. Ánimo.
0: División del no.
1: Ya casi estamos por allá en México. Y viva México, señores.
0: ¿Cuánto?
1: Aquí andamos dándole a todo lo que da. Muchas gracias.
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1: Buenos días, Juan Carlos.
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1: Saluditos al calvo, el chano pelón, al mejor vigilante de Fraga, que anda todo lo que da en Beto's Trucking. El Sammy, que ya regresa a las barras de silicón, al Cheque, al Papayo. Y a mi padrino, el michoacano, al compa Bomba Rulas, al pintor, de parte de la mera vena, la mera víbora. Muchas gracias. Mándame saludos para José el Black, para el Pirata, para el Lizón y para el Chino, que están en Quincy, en La Manzana. Saludos a la famosa Carrera. Si no, le puedes complacer con la canción de Laberinto. Muchas gracias. Juan Carlos acá. Desde Salinas. Ya es día 4 de septiembre y los mexicanos lo saben. Saludos para Juanillo, el maestro Polo, Baldo, Relax, Barbas, el amigo Cebollo, que anda triunfando allá en la cuadrilla de Cartucho. Y ya casi andamos por Enjaconita a hacer una carnita asada. Es más, te vamos hasta invitar. Y déjale caer a mi compa el Cebollo la canción de Caminos de Michoacán. Gracias y arriba México. Muchas felicidades a la Veriux. La cerveza se debe tomar bien fría y sin toallita, con una botanita y levantando el dedito. Muchas felicidades, Veriux. Hoy en tu día, gracias. Juan Carlos, mándame un saludito para los freseros de Jacona y Morelia que radicamos acá en Salinas, California. Juan, Damián, Albaldo y saludos para el ruso de parte del compadre Relas con una rolita. Muchas gracias. Buenos días, Juan Carlos. Mándame un saludo a mi hermana Elizabeth Oseguera Sotelo, que está cumpliendo años, de parte de toda su familia, que se la pase muy bien. Gracias.

0: Saludos, amigo Juan Carlos. Saludos para Luis, Rosy, Quintero, Ana, Zaragoza, para Yui, José Ramón, Chalo, su yerno, el Brian. A Rafa, Olga, Darío y hasta los Gil, Chavo, Tony y Fail por experiencia. La primera caguama, nada más una y nos vamos porque mañana hay que levantarse temprano. Y a la mitad, ya no tomo para emborracharme, tomo por convivencia. Ya casi al final. Está bien chida esa música de A Todo Lo Que Da. ¿Quién la puso? Y al terminarte la caguama, primero si alguien ocupa un riñón, nomás me dicen. 5 minutos después ya llevas la otra y vas de nuevo. Hombre, esa caguama ni sabía nada. Destápame la otra. Señor, ya casi fuga para cerrar el show, my lord. Esa de Tocayo Javiras me está doliendo su ausencia, gracias. Levanta. Que sale más perra que Alonso caminante que la que cantan los caminantes, pues oye. Señor, hasta mañana, primeramente Dios.
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0: Y felicidades a la cumpleañera.
2: Hola Juan Carlos, buenos días, aquí la compañera. Estoy agradeciendo porque por las que participaron se ganaron su cerveza y que se la tomen sin toallita. A mí me gusta tomarme la cerveza, a mí la caguama, y es banquetera y directamente del envase. Gracias Juan Carlos por hacer todo esto posible, muchas gracias. Muchas gracias por las personas que me están felicitando, Juan Carlos, gracias, se les agradece, bendiciones. Y pues hay que chupar y despeinar la cotorra, que hoy se requiere, es viernesito y mi cumpleaños, ay, ay, ay.

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2: ¿Qué tal, amables oyentes? Reciban a esta hora el saludo no solamente habitual, sino un saludo especial a todas las personas quienes a esta hora, a través de esta emisora, escuchan este programa de la serie titulada precisamente de la confraternidad de los hermanos de la salud. Quien les habla, su humilde y servidor, el maestro Miguel, les da la bienvenida a este maravilloso programa. Programa de orientación, programa de guía y de solución a todos sus problemas. Usted que me escucha, usted que está enfermo, usted que tiene problemas, dificultades, usted que es de aquellas personas que enamora y fracasa, que simplemente juega y pierde. Usted, amable oyente, que trata de salir adelante, pero hasta el momento las cosas a usted precisamente no le fluyen, no le marchan como usted bien desea, a todos y cada uno de ustedes les hacemos la cordial invitación para que marquen, para que separen su cita, para que pidan mayor información y reciban esa orientación de parte de nosotros, los integrantes de esa confraternidad de parapsicología, esa confraternidad de la suerte, la cual precisamente está a disposición de cada uno y todos ustedes, como lo es la confraternidad de los hermanos de la salud. Y este, su gran amigo y servidor, el maestro Miguel, no solamente soy naturista, soy parapsicólogo, mentalista, ocultista, sacerdotista, para que a través de nuestros conocimientos extrasensoriales podamos brindarle no solamente solución a esos diversos problemas, sino que podamos hallar una verdadera curación a esas diversas enfermedades. Así es de que quiero mandarle un saludo muy especial a todas las personas quienes nos están escuchando en estos momentos en múltiples poblaciones cercanas acá a esta hermosa ciudad de Zamora, como lo es precisamente las personas de Tangasincuaro, que es famoso por el Parque Nacional, el Lago de Camacuaro. Y también un saludo muy especial a mi gente linda de Tangamandapio, las personas quienes nos están reportando sintonía en Chilchota. Un saludo muy especial también para la gente linda, quien a esta hora nos reporta sintonía, Echavinda. Y también para mi gente linda de Iztlán. Y no podía quedar por afuera las personas quienes nos están escuchando en Ecuanduaro. Así es de que a todos y cada uno de ustedes, hermanitos del alma, les mandamos ese saludo muy, pero muy especial, muy caluroso. Gracias a todos ustedes por enviarnos esos mensajes de texto, esas notas de voz y muchas de las personas quienes nos han estado visitando. Recuerden ustedes que nosotros atendemos aquí en Zamora todos los días, de lunes a sábado, de 8 de la mañana a 6 de la tarde en jornada continua. Quiero que recuerden que los domingos y feriados atendemos de 8 de la mañana hasta las 2 o 3 de la tarde. Nuestra oficina, nuestro consultorio de parapsicología está ubicado precisamente aquí en Zamora, en la dirección que voy a mencionar a continuación. 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En estos momentos tenemos varias personas quienes están comunicando con nosotros. Este mensaje nos lo envía el señor Cristóbal. Don Cristóbal me dice que lleva más o menos unos 6 meses de haber llegado del Gabacho. Más exactamente, estaba trabajando hacia los lados de California. Mi querido amigo nos comenta a través de su mensaje de WhatsApp de que él hace más o menos unos 6 meses desde que llegó a México, a este estado de Michoacán, precisamente llegó bastante enfermo. Ha ido al DF, ha estado precisamente en ciudades grandes, en hospitales donde especialistas, y ellos lo único que le mandan son calmantes para esa inflamación en el estómago y para ese fuerte dolor de cabeza que él a diario le da. Él nos quiere manifestar, o él nos dice, de que él quiere saber si la enfermedad que él padece es una enfermedad natural o es una brujería o simplemente es algo que se está imaginando él, porque realmente toma medicamentos pero no le valen de nada. Le hacen exámenes y los exámenes salen totalmente bien. Entonces eso es algo que a él lo está preocupando, porque entre más días se siente más y más enfermo. Yo quiero ser muy honesto con usted, don Cristóbal, y es de que de acuerdo al análisis que se le logra hacer por medio de su fecha de nacimiento y a través de la foto que usted nos envía de las dos palmas de su mano, nos damos cuenta a través de las líneas de la palma de su mano, más que todo sobre la mano izquierda, vemos de pronto de que en este caso la línea de la vida es la que está un poco corta, y no es porque usted vaya a fallecer, don Cristóbal. Lo que pasa es de que vemos de que existen energías negativas. A usted claramente, hermanito del alma, le han tirado cosas, y esas cosas que le tiraron no fueron trabajadas acá en México. Estas cosas que le tiraron a usted fue precisamente por los múltiples problemas que usted tuvo precisamente allá en California, donde usted estaba trabajando en una milpa, estaba trabajando precisamente en una finca cercana ahí a la ciudad, y veo de antemano de que usted optó por venirse, no solamente porque te estaban humillando demasiado, sino porque precisamente usted tuvo enredos con la hija del dueño de la milpa, el dueño de la finca, el dueño de la parcela. ¿Y qué es lo que pasa? Esta persona se enamoró de usted, en este caso la hija del dueño se enamoró de usted, pero al usted ver de que ella ya estaba totalmente dispuesta a confesarle todo al papá, es decir, al patrón suyo, usted le dio temor y salió y se vino. ¿Qué ha pasado desde eso? Ella quedó en embarazo, hermanito del alma. Y resulta y acontece de que este señor acudió donde brujos de bata negra allá en Estados Unidos. ¿Para qué? Para realizarle a usted un trabajo, para desesperarlo, para enfermarlo, para verlo prácticamente usted recogiendo colillas del suelo. Y es esto lo que ha venido pasando. Por esa razón, hermanito del alma, es de que usted lucha, quiere salir adelante. Mire el negocio que usted, gracias a Dios, montó y le está yendo bien. Pero ¿qué es lo que pasa? El dinero que recibe usted de ganancia, como lo recibe, tiene que írselo a gastar en médicos. ¿Por qué? Porque usted mantiene enfermo, si usted se come un taquito, le cae mal. Si usted se come una fruta, le cae mal. Si usted de pronto se toma un caldo, le cae mal. Y esto, amable oyente, es derivado al trabajo de alta brujería que mandaron hacer en su contra para dañar su estado de salud. Yo lo invito a usted, mi querido amigo Cristóbal, para que usted al término de este programa, así como nos enviaste el mensaje de WhatsApp, así mismo yo necesito que usted llame, separe la consulta puede ser para hoy, para mañana o pasado mañana, y a través de nuestros conocimientos, no solamente le voy a mostrar el rostro de la persona quien pagó, mandó a hacer este trabajo a usted, sino que vamos a poder sacar ese daño. ¿Qué voy a necesitar? Tráigame la orina suya en ayunas y tráigame la saliva suya en ayunas. A través de esos dos elementales que le acabo de mencionar, tanto la orina como la saliva, vamos a poderle mostrar a usted la cara de la persona quien le realizó este trabajo a usted, para verlo prácticamente, como le dije, recogiendo colillas del suelo, ciego, bobo, mudo, paralítico, derivado al odio, la envidia, la maldad. 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Vamos a escuchar unos mensajes de suma importancia, pero ya retornamos con más de este programa. Pausa y volvemos.
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14: Damas y caballeros, recuerden que el estrés y la tristeza son nocivos para la salud. Así es que todo mundo baila.

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2: Son las 12, con 2 minutos.
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3: Esta es la hora del Ángelus. Elevemos nuestro espíritu y alabemos a la Madre de Dios.

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4: Se realizaron trabajos de fumigación en las plantas de tratamiento de aguas residuales Oriente y Norte en coordinación con la Dirección de Salud y el Área de Vectores de la Jurisdicción Sanitaria número 2, informó el director del Sistema de Agua Potable y Alcantarillado de Zamora. Aseguró que estas acciones buscan prevenir posibles casos de dengue, principalmente en zonas como la Colonia La Libertad, donde se han registrado casos de la enfermedad en diferentes temporadas del año.
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4: El gobierno de Jacona, la jurisdicción sanitaria número 2 y el centro de salud informaron que los días 4, 7, 8 y 9 de septiembre estará en la plaza principal el servicio de mastógrafo móvil en horario de 8 de la mañana a 5 de la tarde. Se busca brindar atención a todas las mujeres de 40 a 69 años de edad que deseen realizarse este examen para prevenir el cáncer de mama y cuidar su salud.
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4: Se conmemoró el Día del Abuelo con los integrantes de los grupos de adultos mayores que participan en el DIF Zamora. La presidenta de la institución señaló que cada historia, consejo y abrazo representa un legado invaluable, por lo que reiteró el compromiso del organismo de continuar acompañándolos, escuchándolos y creando espacios donde se sientan valorados.
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4: Hoy vence el plazo para hacer el registro en el programa Data Datos Gratis, una estrategia del gobierno del estado que busca fortalecer la conectividad y brindar mayores herramientas para el desarrollo académico de las juventudes, informó el Instituto de Educación Media Superior y Superior de Michoacán. Recordó que los alumnos que inician sus estudios en este ciclo escolar 2026-2027 aún pueden incorporarse a este beneficio a través de la plataforma oficial.
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4: México rompió la barrera histórica de las ventas hacia Estados Unidos al registrar exportaciones por $60,500 millones durante julio. Este dinamismo representó un crecimiento anual del 33% y permitió al país ganar una participación de mercado del 18.2% en las importaciones totales del mercado estadounidense. De acuerdo con datos de la Oficina del Censo de Estados Unidos, es la primera ocasión desde que se tiene registro en que los envíos mexicanos superan la cifra de los $60,000 millones en solo un mes.
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10: Es la 1:01.
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0: ¡Ya acabo de hacer la mezcla! ¡Y prendí la grabadorcilla! ¡Que ya va a empezar la hora de los albañiles! ¡Ahora sí ya estamos listos! ¡Échale música, Raulillo!
1: Gente, ¿qué tal? ¿Cómo se encuentran? Un gusto saludarles, estar nuevamente con ustedes. La 1:04 p.m, ya la 1:04. En este programa, en concreto, programa Los Constructores, programa Los Albañiles. Un programa ya con casi 30 años de trayectoria. Y continuamos con el ambiente musical. Programa de Los Constructores, programa Los Albañiles. Voz, micrófono, controles contigo, Raúl Valdés, tu servidor y amigo de siempre, creador oficial de este programa. Bien, y por aquí el Chocolatito bien contento, ¿verdad, Chocolatito? Bien contento el Chocolatito. En este programa, programa correspondiente a hoy 4, viernes 4 de septiembre, el mes patrio.

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12: Continuando contigo en este tu programa Los Albañiles, programa Los Constructores, Transporte Público, Zamora, Tangamantepo, Chavinda. ¿Qué pasa, Tony? ¿Cómo anda? ¿Qué le cuenta Minais? Un saludo también para Panchito, saludos también para Andrés, ahí para al famoso Talayote. Bueno, pues para todos ustedes, Ruta Zamora, Tangamantepo, Chavinda, vamos con música. Otro saludo más, ¿qué tal? Buena tarde, dice, por acá me comunico desde la Unión Americana, para escuchando el mejor programa de la radio, el programa de los constructores, programa Los Albañiles. Bueno, pues se agradece, muchas gracias. Estamos en sintonía de la estación Number One, la de la radio, la Catedral de la Música. Ok, bueno, pues ahí está tu saludo. Muchas gracias por comunicarte. Hola, buenas tardes. Me mandas un saludo, por favor, dice por acá, para a Liliana Sapien Villanueva. Dice, festejando su cumpleaños de parte de su hermana Paola Sapien Villanueva. Le enviamos los saludos con todo gusto. Gracias, síganla pasando muy bien. Una y mil felicidades para las personas que hoy están festejando su cumpleaños. Y también, bueno, festejando aniversario de bodas y festejando su onomástico. Hola, un saludo con todo gusto, dice, para la gente de Tarecuato, o para todos los que trabajamos en la carnicería NH en Tarecuato. Ahí está su saludo. Gracias, y bueno, con un saludo más para la gente de la cantera y la gente de Tarecuato. Buena tarde, Raúl, el saludo dice por acá para todos los de la carnicería Rodríguez Los Parrandos. Ahora lee Los Parrandos, dice también para Toño, Chema y para El Chaparro. También para El Imbañable, el saludo con todo gusto, muchas gracias. Sale Parrandos y nos vamos pues con más música.

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3: Muy bien, aquí continuando contigo, llevándote más música. Voy a enviar un saludo al amigo Chuy allá en Romero de Torres. Bueno, pues saludos Chuy, amigos que le acompañen. El otro saludo más dice por acá para Tito Morales de la estancia de Amezcua, para cantar Cheque Peña.

ahí quedando a cargo de Cheque Peña, mis dos vicios a cargo de Ezequiel Peña. Hola, muy buena tarde, el saludo con todo gusto. Dice un saludito por acá para toda la gente bien conectada al 91.7 de tu FM, la Catedral de la Música, desde Zamora, Michoacán, México, el programa Los Albañiles, programa Los Constructores. Bueno, un saludo por acá al amigo George, por acá de la Ruta Amarilla, Unidad 27. Y ahí al Relámpago, al señor Relámpago, también para... ¿Qué pasa, mi compita Relámpago? Dice por aquí, buena tarde, mi compita, ¿cómo anda? Dice, por aquí le encargo un saludito. Dice ahí, al compa Roberto Cortés, para Roberto Cortés, también para la señora Gaby Mandujano, su esposa, de parte de su compa el Relámpago, para toda la familia, nos escuchan allá en Merced, California. Su saludo con todo gusto, vámonos con más música, de parte de su compa el Relámpago. Voy con otro saludo más, dice por ahí, para el pariente al Muertillo, saludos para el Nopalillo, a todos ustedes, al Bambán de la Ruta Amarilla al 30 Quirós, ¿verdad? Ahí está su saludo. Voy con un saludo más, dice por acá, para a Liliana Sapien Villanueva, festejando su cumpleaños. Su saludo con todo gusto de parte de su mamá Esperanza Villanueva Rodríguez. Le desea muchas, pero muchas felicidades. Voy a ver un saludo más el día de hoy. El día de hoy, el saludo con todo gusto a toda la gente que está en estos momentos bien conectada al 91.7 de tu FM, la Catedral de la Música.

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8: Y saludando de la carnicería Ochoa. Saludos para Lalo, el repartidor, que se anda perdiendo cada ratito. Si lo vieran por ahí los clientes, que nos lo manden para la carnicería porque andamos retrasados de pedidos. También que nos manden un saludito por ahí para el Cámaro de Haití, que anda todo lo que da haciendo uniformes, que mueva las manos porque los chiquillos andan sin uniforme en la escuela.
9: ¡Calle, cállese!
8: Y un saludo también para el Mofles del Saucillo, el dueño del Saucillo, que se ponga a tirar abono porque no hay elotes.
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11: Bueno, pues rápidamente nos vamos con más música. La gente por ahí del Saucillo y trabajadores de la carnicería Ochoa de Santiago Tangamandapio. Saludotes. Dice ahí para los cuates, al compa Ramón, también para... Bueno, pues para el amigo Adrián, ándele. Esa le queda y al cuate también. También le queda Juan.

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15: Aquí continuando contigo, la 1:43 PM, la 1:43. El saludo con todo gusto, dice por allá, para la cuadrilla de Yeseros, al Memín, a Yair, a Ángel, también para el Pajarraco, a los maestros albañiles, ahí es el... Al Pulido, a Miguel, también para el cuñado de la banda de los zorros. Dice, por ahí andamos chambeando en Jacona. Allá dice la gente, los yeseros por aquí en Jacona, ¿verdad? Bueno, pues los saludos para todos ustedes. Hola, muy buena tarde para la familia Carrillo del Vergel. Y los que radican en California, para Chivi, Olga, Mari, José, Margarita, Alcázar, Julia, también para el... para el negro, de parte de Noé Carrillo desde Utah. Ándele pues, ahí queda su saludo, muchas gracias. Y este otro saludito va para todos ustedes. Dice por acá, para los integrantes de la cuadrilla 109, dice, andan por ahí en Santa María, California. Ahí al guía, la raza de aquí de Zamora, de Ario, Jacona, Guanajuato, Jalisco, ¿verdad? San Quintín, ahí está su saludo con todo gusto. Otro saludo, dice por acá, para los de la colonia La Libertad, de parte de Manuel. Ahí está su saludo, Manuelón. Ánimo. Vámonos pues con más música para ustedes. La voz de don Antonio Aguilar, 4000 Paz. Antonio Aguilar. Viene allá para todos los trabajadores de Panadería Barajas en Chilchota, el amigo Toño Barajas y familia en Chilchota.

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3: Sí, muy buenas tardes, Raúl. El muñeco reportándose. Ay, si me hace favor, pues un saludo para mi esposa Marilena Gaona. Ah, pues por ahí en la planta al señor Toño Martínez. Y por acá todos los compañeros de todas las rutas, por ahí también a los de la ruta central Zamora, Tengasicuero. Pues por aquí todas las locales, para todos en general, Raúl. A mi compadre en Mozambique, para reclamarle porque no le compró ni los útiles ni el uniforme al Chocolatito, Raúl. Me tocaron a mí. Y el Chocolatito ni siquiera me ha dicho si sí le vinieron o no le vinieron, no ha dicho nada. Pero bueno. Ay, saludos a mi hija, el Chocolatito, Raúl. Ay, si tuvieras la rola de La Cosecha con Carlos y José. Por ahí también al señor este, el Quiroz, hombre, que no se la pierde. El Relámpago Apagado, por ahí en la amarilla. Y pues todo, Raúl. Aquí seguimos en sintonía. Gracias y buena tarde.

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2: Muy bien, aquí continuando contigo, llevándote más música, lo mejor de nuestra programación para ti. Gracias por comunicarte. Solamente cuatro minutitos ya para las 2:00 p.m. Vámonos con más.
3: Raúl, buenas tardes. Quiero mandar un saludo aquí para el maestro José, al Pichón, para Juan, para Juan Carlos, el Juan, el maestro Pablo, que andamos aquí a todo lo que da, con la canción, la del sábado. Pues poner esa rola, yo sé que no es sábado, pero es viernes. Viernes social. Nosotros salimos, vamos a echarnos unas caguamas, Raúl, por si quieres. Vamos a estar ahí en el C de Monarcas. A ver si gustas, ahí te vamos a estar esperando tú, Raúl. Ánimo. Y un suteta para aquí, para el Pichón. Ánimo, Raúl, gracias. Hey, y se me olvidó aquí también el maestro Chava. Para que no se vaya a sentir, se me olvidó. Gracias, Raúl.

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Bien, y vamos con más música. La voz de don Antonio Aguilar, de mañana en 8 días. Sabrá Dios dónde andaré. Bueno, por ahí el saludo con todo gusto allá para el compa Ramón Ochoa, para el ahijado Adrián. El saludo para Juan, también para los cuates y para el repartidor. Órale, la gente de Tangamandapio.

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13: Raúl, muy buenas tardes. Quisiera mandar un saludo aquí para el Perico, para el Gillo, para el Víctor. Y para el patrón, don Pepe, aquí andamos trabajando en la Ojo de Agua. Un saludo para todos ellos y con una canción de Somos los que somos. Por favor, Raúl, que tengas un bendecido día.
14: Igualmente, excelente tarde para todos. Gracias por su preferencia, su compañía. El saludo para todos, dice, para todos los Bocas Secas de Próspero. Dice, andan en Puerta del Sol. También para a Papá Pitufo, al Papá Pitufo y para Beto el Aromático. ¡Órale! Ahí quedó para Beto el Aromático. Bueno, pues otro saludo más en este programa. Dice, hola, ¿qué tal? Al arquitecto Jaime Reyes, dice, por acá para toda la cuadrilla de el maestro Gobea, también para su hijo, al ahijado, al maestro Carlos y también para el chalán Teodulo, y dice, para el fontanebrio. La canción que me solicitan no está en programación, pero está su saludo al aire. Sale arquitecto Jaime Reyes, un saludo con todo gusto para todos ustedes. Hola, muy buena tarde, mándame este saludito, por favor, dice por acá para todos los trabajadores del Arqui Raúl Higareda, al arquitecto Raúl Higareda, para todos los trabajadores. Síganla pasando bien, escuchando la Catedral de la Música, gracias por comunicarse. Hola, dice por aquí este saludito, dice por acá para toda la gente bien conectada, la cuadrilla de trabajadores de... El maestro dice, Construcciones Soria, allá para todos los trabajadores, Construcciones Soria. Nos escuchan en Yabinda, vámonos pues con música.

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3: Buenas tardes, Raúl. Aquí saludándote el cadáver. Maestro de maestros. Con un saludo para mi compa Nielas, que sabe cobrar muy bien. Para el brother, el Guiras, Pepe, el Tablo Roquero, pues, y a toda la banda que nos oye aquí en la 20 de noviembre. Ten para acá los de Acanto 1 y también para los de Estancia de Amezcua. Ay, para el patrón Tony. Ay, con una de las que tú pagas rol de tu cartera, de parte del cadáver. Nada más que no la cante el clarín, ¿eh? Que tengas buena tarde.
4: Buenas tardes, Raúl. Ay, si me puedes hacer el favor de mandarle un saludo al maestro Maurilio, que andamos aquí en el Monarcas, con el patrón Beto también. Un saludazo al patrón Beto, de parte de Toño, que aquí andamos echando estuco. Y ahí me pones una canción de los Muecas. Ay, por favor. No. Ay, para que le digas al patrón Beto que ya es hora de las One Beer, que se las traiga bien heladas.
5: Buenas tardes, Raúl. Acá para mandar un saludo al maestro Chuche, al maestro Roberto, que andamos pegando catavique en Valencia, para César, para Mantecadas Bimbo y para Luis, el Huicho. Una rola ahí de las que tú pagas, por favor. Y un saludo también para aquel, al chalán Daniel, que dejó la bomba dentro de la Fiber. Por favor, gracias.

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6: Sí, buenas tardes, Raulillo, hoy por favor, para Nacho Muñoz y Juan Muñoz, acá desde el Monte California. Ay, dice Nacho Muñoz, ay, por favor, con una de las que tú pagas de tu bolsa, que te va a mandar por un día que se gane un boleto de la lotería.
7: Calle,
6: te va a mandar
7: calle,
6: para que
7: sí.
6: Te compres un 24 de pueblo, barrilito.
8: Buenos días, don Carlos. Me puedes mandar aquí para el maestro Ticús, para Freddy y para Dani, que andan a todo lo que dan, aquí de parte de la carpa.
9: Buenas tardes, Raúl. Si lo puedes complacer con una canción, y para los compañeros de trabajo, para Santa María, California, con una de Chequi Peña, las cuatro velas, por favor.
10: Ok, muy buena tarde, vámonos con más música. Hola, ¿qué tal? Saludotes, dice por acá para toda la tribu. Está con el famoso Pepe allá por la Michoacán, remojando el buche, órale, con unas bien frías y la botana, que no falte. Especial para el Indio, ahí le enviamos su saludo con todo gusto. Gracias, síganla pasando muy bien, que se la diviertan, ya es viernes. Bueno, vámonos pues con música.

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9: Aquí continuando contigo, 2 de la tarde con 33 minutos, 2 con 33 minutos. Bueno, recordándoles que se acerca la fecha de la carrera 5, 10 y 15 kilómetros, Región Zamora. Cuarta edición organizada por Coparmex Zamora. Fecha de carrera, domingo 27 de septiembre, 7 de la mañana. Causas: todo lo recaudado será para ayudar a Rescate Michoacán y al CRI Promotón. Costo: 500 pesos inscripción tradicional y 1,000 pesos inscripción corredor donador. 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Puntos de venta físicos: Farmacia Zamora de Jardinadas, Mega Lupita, Acanto, Superburger, Robusta, Rescate, Nova Casa, en el CRI y aquí en Grupo Radio Zamora. Entrega de kits, sábado 26 de septiembre, en el CRAM de 10 de la mañana a 5 de la tarde. Esto es una carrera a causa. Todo lo recaudado será en beneficio de Rescate Zamora y el CRI Promotón. Saludos para todos y bueno, pues ahí la invitación para que participen y bueno, pues ahí está. Vámonos con más música. Esto va para ustedes a cargo de la Garra Felina Tigres del Norte.
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10: Continuando contigo en este tu programa, son solamente 21 minutos antes de las 3, 21 minutos para las 3 de la tarde. Me voy con el saludo con todo gusto. Es para el maestrero Jesús García, también para el maestro Ticús, al Dani y también para al maestro Carpa y en especial al carnalazo Porfirio. Ándele, pues, que allá encargue bien las frías. Ahora pues, bueno, pues ahí está su saludo. Gracias por comunicarse. Este otro saludo más va para ustedes. Dice, ¿qué tal mi amigo Raúl? Un saludo con todo gusto. Dice, por acá para Paloma, también para Domingo. ¿Ya? Dice, ya están preparando la comida. Bueno, pues provecho. Ahí está su saludo con todo gusto, muchas gracias. Y este otro saludo más el día de hoy por acá para toda la gente bien conectada al 91.7 de tu FM, la Catedral de la Música. Voy con un saludo más allá para Mili Tijero Espinosa, también para Chela, trabajadores de panadería El Pizarrín. Me sintonizan en Chavinda. Viene con un saludo más para la familia Vega Pedrosa, me sintonizan también en Chavinda.

0: Ok, muy buena tarde a cargo de Chalino Sánchez, Las Nieves de Enero, en la línea telefónica, Toño, el maestro Toño el Chino. ¿Qué pasa, Toño? ¿Cómo anda?
1: Pues aquí, Raulito, ya
0: Anda chambeando.
1: esperando, sí, aquí ando con Abel,
0: Abel, Abelardo.
1: esperando que sean las 3 para ir por la primera familiar.
0: Ah, pues ahí las tienes, nada más de que estire la mano.
1: Sí, luego, como tú dices, no la cobra,
0: No te las cobran, pues
1: no las cobra.
0: ni modo que sea truco.
1: Y si las pago, me regresa el dinero, dices.
0: Sí, te regresa el dinero, Ana. Venga,
1: Ah, no.
0: si está escuchando, Ana me va a reclamar, me va a decir. Le digo, no, pues Toño dice, ¿yo qué?
1: No, no, tú dices lo que dices.
0: Ahora resulta que yo.
1: Así es, mi amigo Raúl. Pues mandarle pues un saludo a mi amigo Manuel. A Manuel con su cuadrilla de chimuelos que andan allá, Chavinda.
0: Oh, que le prestaste el chimuelo a Manny.
1: No, le presté. Él se fue
0: Él
1: solo.
0: se fue. Oh, es que allá lo vi chambeando.
1: Es que está como las mujeres esas que se van con el mejor postolo, luego lo arrancan con otro.
0: Hey, allá te está escuchando, escucha el programa.
1: Está como las mujeres de bar, el que les invita más chelas, para allá se van. ¿Cómo ves,
0: Ah, qué
1: Raulito?
0: bien sabes.
1: Oh, tantos años y no saber,
0: Ah, órale.
1: ¿verdad? Un saludito también a mi carnal Pedro, que ya va a andar para allá, para la sierra.
0: Pedro el Pando.
1: Pedro el Pando con su chalán ciego y digo, con aquel, ¿cómo se llama?
0: El Miraflores o el Miralejos.
1: Miralejos. Es mi amigo el Miralejos, hombre.
0: Ah, ¿cómo le dice el panadero? Casimira, ¿cómo le
1: Casimira. Ayer manda pues saludos, pero no mandó saludos para mí el vato.
0: No puede, no dice nada.
1: No se acuerda, yo sí me acuerdo de él. Un saludo para él.
0: Ándele.
1: ¿Verdad, Raulito?
0: ¿Lo amas?
1: Lo ama driar, canijo. Si no, jala con las caguamas al rato que llegue.
0: Ese dice, ay, maestro, siento que te amo. Te amo a madrear porque no jalas con nada.
1: Hay un saludo de Empalarqui, Adrián, no sé de dónde andará jalando.
0: A
1: Pasa
0: ver qué
1: mucho para
0: dirán y
1: Jacona.
0: todos los trabajadores.
1: Toda su cuadrilla de quién sabe cuántos.
0: Como de uno.
1: A mí un saludo para mí, mi cuadrilla de nadie, no yo solo.
0: Solito como un perrito.
1: Pero solito me basta y sobra, Raulito.
0: Solito como un perrito.
1: Como un pirulais.
0: Órale.
1: Saludo aquí para todos los hinchazos que se juntan aquí con Abel en la tienda.
0: Menos todo.
1: El Tunqui, Manuel,
0: Oye, que
1: Navarrete.
0: al Tunqui le vamos a poner una canción de los Wikis.
1: ¿Cuál le vas a poner?
0: Una de Marco Antonio Solís.
1: Bueno, se dedica a esa cosa a mi amigo el Tunqui.
0: Órale.
1: Nomás no sale del perro de cuerda.
0: Ahí
1: ¿Verdad?
0: está, mira, sin lado izquierdo del Buki. Ese es especial para el Tunki.
1: La pata izquierda es la que le falla, ¿no? La derecha.
0: La izquierda.
1: La izquierda.
0: Ah, pues el caballo blanco cojeaba de la pata izquierda.
1: Y sangraba del hocico. Así quedó cuando cayó de la patineta el pobre.
0: A ver, pero ¿para qué se sube a un scooter eléctrico? A ver, dime.
1: Y a su edad.
0: Y a su edad.
1: Y en el empedrao.
0: Tiene.
1: Que queda con la pata manca. Bueno, será treba manca. Que queda con la mano coja y que el hocico sangrando. Así le pasó lo que al caballo blanco.
0: Ah, qué bárbaro.
1: Ah, pobre mi amigo.
0: Ya basta de carrilla, ¿quién más?
1: Con todos los hinchados se juntan aquí, ya sabes cuáles y cuáles.
0: Ahora pues.
1: A mi carnal el zombie también, pues, se está escuchando por ahí.
0: ¿A poco escucha por ahí? ¿Qué no escucha por los oídos?
1: Por allí, pues, por los oídos y por arriba.
0: Ah, yo creo que por allá.
1: No, por allá nomás bruta.
0: Ahora está feo.
1: ¿Verdad?
0: Ahora, güey, sale.
1: Órale, pues, mi amigo Raulito.
0: Ahí está Toñito el
1: Ahí
0: Chino.
1: estamos. Muchas gracias.
0: Toñito el hijo de Abelito.
1: Chupas.
0: Toñito el hijo de Abelito, el hijo postizo.
1: El hijo recogido.
0: Ándale, pues. Yo no dije, tú dijiste, yo no digo nada.
1: Pero tú lo pensaste.
0: No, yo no. Ahí está, Toño. Tus saludos y ahí al maestro Chilis, al Miralejos. Ahora,
1: Órale, pues, también
0: Casimira.
1: falta Toño el panadero también,
0: Ah,
1: Toño
0: Toño el
1: Barajas.
0: panadero. Toño el dulcero.
1: Toño el dulcero, ¿cómo se apellida ese?
0: Toño, ¿qué se apellida?
1: Oye.
0: ¿Agoite? No, no sé. No me acuerdo. Oye, ¿y el mecánico?
1: Oh, sí, a la chiruca.
0: Que ya vayas por gel de grasa de carro para que te peines.
1: La Chiruca, Toño el Panadero, Toño el Dulcero y Toño Salazar, todos los pinches Toños.
0: Ahí está, pues.
1: Toño la Hormiga Grande también.
0: Ya, órale.
1: Sí. Órale, pues, mi amigo Raúl.
0: Sale, échale gana, no raje.
1: Nos estamos viendo, gracias.
0: Sale, buena tarde.
1: Ya vamos con la primera, vamos.
0: Sale, bien dale, fría, lleve el envase y pague líquido.
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Bueno, pues continuamos contigo. Llega Banda Zorro para cantarte la Banda Zorro. El saludo de eso, por favor, para acá, para el Mingo y su banda. También para Andrés, a Fidel, a Redondo. Dice también para Los Fuentes, papá, el hijo con la rola. Ahí está, Caminos de Michoacán. Mingo y su banda. Y para Pedro, el de las papas rojas, de parte de Mingo. ¿Es viernes, Mingo? ¿Es viernes? Ahí te espera Pedro.

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7: Quiero mandar un saludo para el Tilillas, que anda todo lo que va vendiendo taquis a lo perro. Y para el pelón el mecánico, que ahora sí anda chambeando. Que ya le quiten el budito de encima. Para Pepe, el grillito.
8: ¡Cállese!
7: Para Ney, el caguamero, para hacer el bambuchas. Y para parte del Dante, el maleante.
9: Ya pagamos el
7: megacable, ya tenemos internet.
10: Ah, yo creo que ya habían pagado el envase, habían pagado el líquido y llevado el envase. Órale pues, bueno, pues saludos ahí quedándolos, saludos para ustedes, síganla pasando muy bien, gracias por comunicarse. Me voy con otro saludo más el día de hoy en este programa. Ahí está. Bueno, pues vámonos con más música para todos los gustos y esto va para allá. Otro mensaje más y vámonos con más.
11: Hola, buenas tardes, Raúl. ¿Cómo estamos?
10: Tengo
11: acá de Tijuana, primero Pascualazo de Tangamandapio.
10: Sale, Pascual.
11: Ahí saludos a mis chalanes, albañiles, mi muchacho que se llama Miguel Ángel y mi yerno Juan y el chalán. El Tijuana también, Mario y Toño, aquí andamos en Tijuana, vamos haciendo un coladito, saludos para todos y saludos para Santiago, Tangamandapio, a todos que me escuchen.
10: André, pues, Pascualazo.
11: Ahí estamos, una canción de las que tú pagas, porfa, ¿no?
10: No, ya no hay feria.
11: Saludos, de mero Pascualazo.
10: Ya se acabó la quincena. Órale, gracias, muy buena tarde. ¿Qué tal, ahijado? ¿Cómo anda? Dijo un saludo para el embrujado, lo sabe, el paleta payaso. El Cubas Falsas, dice, bueno, por ahí te... Dice, de 3 te cobra 5, te cobra 8. No, qué bárbaro, eso es al que toma de más. Tú, Triviloco, Trivilobo. Bueno, pues ahí está el saludo con todo gusto ahí para el Trivilobo. También para el, dice, el mano peluda. También para Chonanas, que quieren el gran varón. Ah, órale, al Capibara, dice, también para el bandido. Ah, que vendió los botes, órale. Vendió los botes de su suegro, pues, de aluminio, lo llevó. Bueno, pues sacar para las ferias, ¿verdad? Vamos, voy con más música, los saludos con todo gusto para todos ustedes, dice por acá para el señor Miguel le manda un saludo con todo gusto para Rocío Duarte, de parte de Miguel. Bueno, vámonos con música, Michael. Dice, no, pues ahí está, especial para Rocío Duarte, de parte de Miguel.

Bien, ahí quedando los saludos también, dice, para todos los trabajadores de Riobe Carrocerías, aquí por la avenida 5 de Mayo, Riobe Carrocerías. Saludos en sintonía de la Catedral de la Música, programa Los Albañiles.

¡Ey, Vali! Ya que lavar la herramienta, hay que apagar la grabadorcilla. ¡Ya se acabó la hora del albañil! ¡Hasta mañana! ¡Nos vemos, Reolillo!

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1: Son las 3 con 5 minutos.
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4: Un total de 3 camionetas modelo 2026 equipadas como patrullas fueron entregadas al Ayuntamiento de Zamora. El presidente municipal y el gobernador de Michoacán coincidieron en que las unidades permitirán fortalecer la capacidad operativa, de movilidad y de respuesta de las instituciones de seguridad pública, con el propósito de mejorar las labores de vigilancia preventiva, la atención de emergencias y la cobertura territorial, en cumplimiento de las estrategias y prioridades nacionales en materia de seguridad pública.
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4: La Suprema Corte de Justicia de la Nación avaló en su mayoría la reforma al Código Electoral aprobado por la 76ª Legislatura de Michoacán, por lo que prácticamente quedó tal y como fue aprobada por este Poder Legislativo. Así lo explicó el presidente de la Mesa Directiva del Congreso del Estado. Reconoció la validez de las normas que obligan a las candidaturas independientes a realizar campañas individuales, autónomas e independientes.
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4: El gobierno de México reforzó las acciones de búsqueda y localización inmediata de personas reportadas como desaparecidas a través de la Alerta Nacional de Búsqueda Inmediata. De acuerdo con la información difundida por la Federación, actualmente 50% de las personas reportadas mediante esta alerta son localizadas durante las primeras 24 horas. Destacó la importancia de fortalecer la coordinación entre las instituciones de seguridad y las 32 entidades federativas para corresponder de manera inmediata ante un reporte de desaparición.
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4: El gobernador de Michoacán subrayó que la denuncia ciudadana es clave para cortar el flujo de dinero de los delincuentes, porque permite intervenir antes de que las víctimas realicen los pagos y con ello proteger su patrimonio e impedir que esos recursos sean utilizados para enriquecer las actividades ilícitas. La estrategia para combatir la extorsión en la entidad en el periodo de noviembre de 2025 y agosto de 2026 ha impedido que más de 312.355.000 pesos lleguen a manos de grupos criminales.
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4: De acuerdo con los datos más recientes de la Encuesta Nacional de Salud y Nutrición del Instituto Nacional de Salud Pública, entre el 18.3% y el 18.4% de la población adulta en México padece diabetes, lo que representa aproximadamente a 14.6 millones de personas. En cuanto a la hipertensión, las cifras no son más tranquilizadoras, porque entre el 29.1% y el 29.9% de los adultos la sufren, es decir, de 23.5 a 24 millones de personas. Sin embargo, el dato más preocupante es que cerca del 40.5% de los adultos hipertensos desconoce que vive con la enfermedad.
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1: Son las 4 con 2 minutos.
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4 de la tarde con 10 minutos, así es, son ya 4 de la tarde con 10 minutos. Damas y caballeros, buenas tardes, ¿cómo están? Qué gustazo me da saludarles una vez más hoy en esta tarde de viernes, gracias a Dios que es viernes, viernes 4 de septiembre de este presente 2026. Y como siempre es un gustazo, un placer saludarle detrás de los micrófonos de la 91.7 FM, la Catedral de la Música. Sea usted bienvenido, sea usted bienvenida a una emisión más de este su programa, el Show del Vaquero. Y como siempre te saluda Néstor Gómez, tu mero servidor. Ya te la sabes que con plena confianza puedes llamarme el Vaquero. Si me lo permites, te estaré acompañando de aquí hasta las 8:30 de la noche, llevándote lo mejor de la música del género regional mexicano. Ya se la sabe que lo más nuevo, lo más sonado y lo más parro lo encuentra a través del Show del Vaquero, así que quiero invitarlo a que sea partícipe de este su programa, poniéndose en contacto al 351-128-2322 y 351-515-5750. Vamos a iniciar con buena música como es costumbre y nos vamos con eso a cargo de los dos de Tamaulipas. Eso que anda pegando machín se titula Ayúdame. Venga de ahí.

0: se va a montar. A un corte comercial. Ya volvemos.
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3: 4 de la tarde con 22 minutos, estamos de regreso a través de la 91.7 FM, la Catedral de la Música. Por ahí escuchamos a cargo de Revolver Cannabis el tema Niña Bien, a través del show del vaquero. Oye, como siempre, recordarte que en punto de las 5 de la tarde damos inicio a las 2x1 del vaquero, así que pongas en contacto y dígame qué par de rolas le gustaría escuchar. Porque me dicen, vaquero, buena tarde, mándame saludos para la familia Serna Martínez de Los Nogales, para mis niñas Melanie Victoria y para mi esposa Alejandra de parte de Eliseo Serna, gracias. También por acá tenemos nota de voz, vamos a escuchar lo que nos dicen por acá.
4: Buenas tardes, amigo vaquero, para saludar a Luis Mendoza, Jesús Rentería, Enrique Zárate y Jesús Amezcua y a Hugo Amezcua. De parte del hermosito Viña Pérez, por favor, ¿se puedes poner dos de los Tigres, de los Jefes de Jefes del Tigre del Norte? Porque no pude enamorarme más. Y la agua salada, por favor, amigo vaquero, gracias.
3: Órale, por ahí está el saludo para mi compa Ramoncito Aviña. Cómo de que no, con muchísimo gusto las vamos a escuchar. Hoy es viernes y usted sabe lo que eso significa. Sí, aparte de que es fin de semana, los viernes siempre son de música nueva aquí en el show del vaquero. Y precisamente nos vamos a ir con eso a cargo de los primos del Este y el compa Oscar Ortiz. Se llama ¿Qué Show? De lo más nuevecito aquí en el show del vaquero.
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9: 4 de la tarde, 43 minutos. Esto es a cargo de Jenny Rivera, la diva de la banda, y Ricky Martin, lo mejor de mi vida eres tú.
10: No.

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1: 5 minutos para que sean las 5 de la tarde y escuchamos a cargo de la banda Rancho Viejo, la sopa de tu propio chocolate. Déjame recordarte que este próximo 27 de septiembre todos vamos a correr, todos al rescate, porque la cuarta edición de la carrera 5, 10 y 15K Región Zamora, organizada por la Coparmex, se estará llevando a cabo en su cuarta edición y tú puedes ser parte de esta carrera. 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Vamos a pausa y ahí venimos.
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4: Son las 5 con un minuto.
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1: Cinco de la tarde con 8 minutos. Es así como damos inicio a las 2x1 del Vaquero. Por ahí escuchamos a cargo de, en voz de Javier Solís, Me está doliendo tu ausencia y el tema Entrega total. Con eso le enviamos saludos a mi compa, al Javiras, hasta Colorado. Antes de irnos con el siguiente par de rolas, tengo por acá rápidamente saludos. Vamos a escuchar lo que nos dicen por acá.
2: Buenas tardes, Vaquero. Qué reportarnos del taller del pelón. A ver si me le... Saludos pa'l Ne, pa'l Pepe y pa'l pelón. Dímele por favor al pelón que ya le quiten el muñequito vudú para que ande a gusto el patrón aquí a gusto en el taller.
1: Órale, pues ahí está. También por acá me dicen, buena tarde, compa Vaquero, me puedes enviar un saludo para toda la raza del Llano Michoacán que radicamos acá en San Luis, Missouri. Dice si me puedes poner dos canciones de los hermanos Espinosa. Creo que no tengo nada de los hermanos Espinosa, compa, así que te las cambio, pero en fa. Por acá me dicen, Vaquero, buena tarde, mándame saludos con dos canciones de banda Cuisillos para el Rojas y su acompañante. También por acá tenemos nota de voz. Vamos a escuchar lo que nos dicen por acá.
3: Muy buenas tardes, compa Vaquero. Empezó a las 2x1 con todo. Empezó con el señor Javier Solís.
1: Como es costumbre, muy bien. Aquí empezamos con todo siempre.
3: Javier Solís. Pues aquí como siempre, compa Vaquero, escuchándolo todo. Como todos los días, mandarle un saludazo a mi canal Jorge Armando. Al Pumba y a mi carnal Ricky, a toda la racía que anda tardeando, por favor, compa Vaquero, y a ver si nos haces favor de ponernos dos de Pancho Barrazas. Esa que dice, no llores mi recuerdo, y ojalá sea cierto, por favor, compa Vaquero. De parte de su amigo Don Tony, mejor conocido como El Ruco. Saludos y bendiciones, cuídense y ojalá que nos toque escucharnos el lunesito, primeramente Dios, compa Vaquero.
1: Con el favor de Dios, estoy seguro que así será, compa Tony. Vámonos rápidamente con lo que sigue. Síguese reportando el 351-128-2322. También por acá me dicen, Vaquero, buena tarde. Mándame saludos para la cuadrilla de Checo Navarro. Te vienen escuchando, vienen desde Zacapo, porfa. Mándame saludos para el Güero Borrachales de parte del Chicarcas. Nos vamos con esto a cargo de Conjunto Primavera. Se llama Cariño a Medias. Venga de ahí.

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4: Un total de 3 camionetas modelo 2026 equipadas como patrullas fueron entregadas al Ayuntamiento de Zamora. El presidente municipal y el gobernador de Michoacán coincidieron en que las unidades permitirán fortalecer la capacidad operativa, de movilidad y de respuesta de las instituciones de seguridad pública, con el propósito de mejorar las labores de vigilancia preventiva, la atención de emergencias y la cobertura territorial, en cumplimiento de las estrategias y prioridades nacionales en materia de seguridad pública.
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4: La Suprema Corte de Justicia de la Nación avaló en su mayoría la reforma al Código Electoral aprobado por la 76ª Legislatura de Michoacán, por lo que prácticamente quedó tal y como fue aprobada por este Poder Legislativo. Así lo explicó el presidente de la Mesa Directiva del Congreso del Estado. Reconoció la validez de las normas que obligan a las candidaturas independientes a realizar campañas individuales, autónomas e independientes.
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4: El gobierno de México reforzó las acciones de búsqueda y localización inmediata de personas reportadas como desaparecidas a través de la Alerta Nacional de Búsqueda Inmediata. De acuerdo con la información difundida por la Federación, actualmente 50% de las personas reportadas mediante esta alerta son localizadas durante las primeras 24 horas. Destacó la importancia de fortalecer la coordinación entre las instituciones de seguridad y las 32 entidades federativas para corresponder de manera inmediata ante un reporte de desaparición.
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4: El gobernador de Michoacán subrayó que la denuncia ciudadana es clave para cortar el flujo de dinero de los delincuentes, porque permite intervenir antes de que las víctimas realicen los pagos y con ello proteger su patrimonio e impedir que esos recursos sean utilizados para enriquecer las actividades ilícitas. La estrategia para combatir la extorsión en la entidad en el periodo de noviembre de 2025 y agosto de 2026 ha impedido que más de 312.355.000 pesos lleguen a manos de grupos criminales.
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4: De acuerdo con los datos más recientes de la Encuesta Nacional de Salud y Nutrición del Instituto Nacional de Salud Pública, entre el 18.3% y el 18.4% de la población adulta en México padece diabetes, lo que representa aproximadamente a 14.6 millones de personas. En cuanto a la hipertensión, las cifras no son más tranquilizadoras, porque entre el 29.1% y el 29.9% de los adultos la sufren, es decir, de 23.5 a 24 millones de personas. Sin embargo, el dato más preocupante es que cerca del 40.5% de los adultos hipertensos desconoce que vive con la enfermedad.
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6: Cinco de la tarde con 22 minutos, vámonos rápidamente con lo que sigue, pero no sin antes enviar saludos, vamos a escuchar lo que nos dicen por acá.
7: Buenas tardes, compa vaquero, ¿cómo anda pues? ¿Sí me pueden mandar saludos aquí para los panaderos de la 20? Ahí para mi jefe el donero, ahí para los de Valencia, ahí si me puede poner dos de revólver, cannabis, si se puede, pues se da. Si no, pues de las que sean, compa vaquero, ya un saludo también para usted. Y que saquen las caguas, que es de viernes. ¡Chao!
6: Ahí está mi compa Martín, ¿cómo de que no? Con ese espíritu, sí, sí contagia, sí dan ganas de echarse unas caguas. También por acá tenemos nota de voz, vamos a escuchar lo que nos dicen por acá.
8: Buenas tardes, amigo vaquero, quiero mandar un saludo para mi papá Betty, para mi tía Vivi, para mi hermano Miguel y para mi hermana Paola. Y también para ese Malacachas que anda preparando sus papas aquí en la 20 de noviembre. Cáiganle, están muy buenas. De parte de Ricachá.
6: Ahí está mi compita, el Ricachá. Y yo, ¿cómo sé si están buenas o no mis Ricachá? Pues no me has traído ninguna, pues. Hay que probarlas, ¿verdad? Vámonos con lo que sigue. Nos pidieron algo a cargo de Revolver Cannabis, esta agrupación que fue muy importante por allá en el año 2012 hasta el año 2015. Después dejó de ser relevante. Mejor dicho, como que la agrupación entró como en un estado de, pues nos vamos a retirar un poquillo de la música. No se supo nada de ellos por varios años y apenas andan como queriendo regresar, pero como que no les está funcionando del todo bien. Ellos vienen de una época, vamos a decirlo así, de un auge de los corridos por allá en el año 2012, entonces se hicieron bastante populares y también tuvieron sus temas románticos. Precisamente con el próximo tema que nos vamos, algo que se titula Enamorada de tu Blackberry, y a lo mejor los que no sepan que es un Blackberry por allá en el año 2010, antes, mucho antes de que WhatsApp despegara como la plataforma por default para enviarnos mensajes, pues BlackBerry tenía su propio servicio de mensajería y era gratuito si era de BlackBerry a BlackBerry con una aplicación que se llamaba PIN. Algo que se hizo muy famoso también por ahí entre el año 2011-2012. Después, ahora sí que WhatsApp se liberó para varias plataformas, varios celulares, y WhatsApp pues vino a reemplazar lo que fue el PIN. Bueno, ¿por qué te cuento eso? Porque la canción se llama Enamorada de tu BlackBerry. Precisamente pues habla más o menos de cómo antes era la vida enviándose los famosos pines. Te dejo con eso a cargo de Revolver Cannabis, 5 de la tarde con 23 minutos.

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11: 20 minutos para que sean las 6 de la tarde. Avanzamos con eso a cargo del señorón Pancho Barraza. Se llama Ojalá Sea Cierto.

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1: De la tarde con 46 minutos. Ahí volvimos a escuchar a cargo del señor Pancho Barraza, historia de un amor a través de las 2x1 del vaquero. Vámonos rápidamente por acá con saludos. Me dicen, vaquero, buena tarde, espero que se encuentre muy bien. Me puedes complacer con una canción de los Bukis, por favor. Dice que estés muy bien, vaquero, de parte del Chaparrito. Y también por acá tengo nota de voz. Vamos a escuchar lo que nos dicen por acá.
2: Buenas tardes, vaquero. Aquí reportándonos para mandar saludos. Primeramente le vamos a mandar saludos a los integrantes de la panadería El Panecito, a mis compas y familia, también para la amigazo Toria, hasta Tangamandapio, mi familia, para Palomares y para el amigo May Toledo. Por favor, dos canciones de los Muecas, Es por Demás y la que sigue, la que caiga, está bien. Bendecida tarde.
1: Ahí está don Memo Godínez reportándose, y precisamente vámonos con eso a cargo de los Muecas. Se llama Es por Demás y después el tema Mi Único Camino.

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4: Solamente 6 minutos para que sean las 6 de la tarde. Ya estamos llegando a la parte final de las dos por uno del Vaquero. Pero no me la voy a cambiar porque en punto de las 6 de la tarde damos inicio a los tiros del Vaquero, el espacio donde usted elige lo que vamos a escuchar. Vamos a culminar este espacio de las 2x1 con dos canciones a cargo de la banda Cuisillos de Arturo Macías. Esto se titula Mil Heridas y después el tema Si No Te Amara Tanto. 6 minutos para que sean las 6 de la tarde. Ahí venimos.
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